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11: Son las 5 con 27.
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26: Son las 5:42.
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26: Son las 5:42.

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9: Son las 6:25.
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17: Son las 6:39.
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1: Son las 6:57.
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12: Son las 7:22.
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20: Hola, hola, ¿cómo están? Soy Claudia Mejía. En esta ocasión vamos a hablar de un tema que le compete a las mujeres. Bueno, en parte mujeres, en parte a tu pareja, en parte a todos, porque somos una red de apoyo aquí en esta vida. Debemos de tener siempre redes de apoyo y no estamos solitos. Entonces, pues vamos a empezar. En esta ocasión vamos a hablar de endometriosis. Es una palabra medio rara y tal vez nunca la hayas escuchado, o tal vez sí. Pero si eres mujer, seguramente sí. Y para eso está conmigo la doctora Alejandra López Chávez. Ella es ginecóloga y obstetra. ¿Cómo estás?
21: Hola, muy bien, muchas gracias. ¿Y tú?
20: Muy bien, aquí emocionada porque es tu primera vez.
21: Sí, primera vez.
20: Endometriosis. O sea, yo escucho endometriosis y endometrio. Bueno, ya nosotras sabemos que el endometrio, pues es esa capita que se suelta cuando estamos en nuestro periodo.
21: Exacto.
20: ¿No? Pero se escucha más peligroso y más feo que solamente.
21: Sí, suena,
20: eso, ¿no?
21: Suena intimidante la palabra.
20: Exacto,
21: ¿no?
20: Sí.
21: Pues justo lo que mencionabas, o sea, primero hay que entender que el endometrio es esta parte bien interna del útero que va a tener básicamente dos funciones. La función uno es que se va a hacer gruesita entre una regla y la otra, se va a hacer gruesa porque se prepara para recibir un embarazo. Si en esa mujer, en ese mes, no hubo un embarazo, al terminar ese periodo, va a caerse este endometrio en forma de menstruación, ¿no? O sea, el endometrio tiene que vivir justo en la cavidad endometrial y se va a descamar mes a mes en forma de regla. Sin embargo, la endometriosis quiere decir que hay tejido que no es endometrio como tal, es tejido similar. Eso es muy importante, entender que no es endometrio, que es tejido similar al endometrio y que va a estar fuera de esta cavidad, que puede abarcar cualquier parte del cuerpo humano, desde cerebro, desde pulmones, desde el diafragma, pero principalmente va a estar en órganos pélvicos, que puede ser a lo mejor la vejiga, el uretero, el intestino, o literalmente los ovarios, las alpijes. Si bien esta es la localización más frecuente, no es la única. Entonces, realmente los síntomas van a ser múltiples, muy variados, en muchos matices, y cada paciente lo va a vivir de manera distinta. Entonces, si bien la endometriosis puede tener diferentes grados de afectación, siempre va a haber un dato que nos haga sospechar de ella.
20: Y si dices que es otro tipo de tejido, que puede estar en cualquier otro órgano, si de por sí el dolor que una siente en su periodo, no me quiero imaginar el dolor que sería tener ese tejido en otro órgano. O sea, ¿esto sí, sí es así?
21: Sí, literal. O sea, al final del día, el tejido endometrial sano que está dentro del útero va a tener receptores para ciertas hormonas, ¿no? Estas hormonas, de manera natural, las produce el ovario. Pero también hay hormonas que producimos a través del tejido graso, a través de ciertos procesos químicos. Pero en una paciente sana, estrictamente hablando, y te hago mucho hincapié en esta parte que tú me acabas de mencionar, el dolor que sentimos durante la regla. Y ese es un punto pivote. La regla puede doler. Claro que puede doler, pero hay un grado para diferenciar cuando es un dolor normal, entrecomillado, y un dolor que ya no se considera normal. Y esta palabra de es que para mí el dolor es normal, el normalizar el dolor, creo que es el gran error que podemos cometer desde a veces las propias pacientes que lo normalizan y también nosotros como médicos que no les damos el peso, ¿no? El justo peso a las cosas, ¿no? Entonces, tener dolor durante la regla puede ser normal siempre y cuando no afecte calidad de vida, que no sea un dolor incapacitante, que sea un dolor que te permita hacer tu vida prácticamente normal. Entonces, la endometriosis puede ser extremadamente aparatosa. Pacientes que durante la regla pueden tener sangrado a través del recto, a través de la orina, que pueden llegar a convulsionar, que pueden llegar a tener desmayos, que pueden tener focos de diarrea tremenda durante la menstruación. Y también importante no encasillarlo solo a la regla, ¿no? Porque a veces los médicos podemos caer a que solamente vas a tener dolor durante la menstruación. Y si no estás menstruando y te duele, entonces no es endometriosis. Y eso es un error, porque la endometriosis es una enfermedad crónica. Crónica quiere decir que dura mucho tiempo, que va a ser, se va a ir complicando, que va a ser una enfermedad que va a ser progresiva. Y eso hace que cada vez las molestias vayan siendo más aparatosas. Desde primero ser un dolor, entre comillas, no tan complejo, que a lo mejor con analgésico se puede tratar, a terminar en situaciones que requieran cirugía por una obstrucción intestinal, porque la función del riñón ya no está del todo bien, y todo porque esta enfermedad es muy agresiva.
20: Nos decías que hay una estadística que nos puede sorprender. ¿Cuántas mujeres lo padecen?
21: La estadística a nivel México se estima que 1 de cada 10 mujeres van a tener algún grado de endometriosis. O sea, 1 de cada 10. Es impresionante. Sin embargo, tardamos en hacer el diagnóstico en promedio de 7 a 10 años.
20: ¿Qué? ¿Por qué?
21: Es muchísimo, exacto. ¿Por qué? Porque los síntomas son sumamente diversos.
20: Wow.
21: El hecho de que el tejido puede estar a lo mejor en el intestino puede hacer que tú, al momento de la regla o fuera de la regla, puedas tener colitis, ¿no? Que tengas esta sensación de estar muy distendido después de comer ciertos alimentos, que tengas problemas al momento de evacuar, que tengas periodos de diarrea, porque el intestino se va a irritar por ese tejido y va a hacer que tengas evacuaciones sumamente líquidas, o que puedas intercalarlas con estreñimiento, porque a lo mejor está obstruida una parte del tubo digestivo, que no permite que pase la evacuación, y puedes alternar entre diarrea y evacuaciones pues duras con estreñimiento y decir es que es colitis. El tema emocional es algo fundamental. O sea, vivir con endometriosis lleva a las pacientes a tener periodos de ansiedad, periodos de depresión, periodos en los que no saben qué está pasando con su cuerpo, y también es fácil que las encasillemos a, bueno, es que tienes estrés por el trabajo, tienes presiones con la pareja, tienes presiones con los hijos, y más bien va de la mano con todo esto de la endometriosis.
20: ¿Por qué les pasa? O sea, pues, ¿cuáles son las causas?
21: Pues mira, la verdad es que desgraciadamente no tenemos los médicos una certeza de una causa única. O sea, hay muchas teorías de por qué sucede la endometriosis, teorías ya muy viejitas, algunas de ellas que tienen casi 100 años de que las empezaron a estudiar. Hay otra teoría que nos habla de que esto se forma desde que éramos embriones, desde que estábamos en la pancita de nuestra mamá. Nuestras células tienen esta capacidad cuando somos embriones de decidir, bueno, tú eres una célula del hígado, te vas para el hígado. Tú eres una célula del cerebro, te vas a cerebro. Tú eres de útero, te vas al útero. Hay teorías en las que estas células células no llegaron a su destino final, se quedaron en el camino y por eso quedaron implantes en varias partes del cuerpo. Hay otra teoría que habla de que el cuerpo tiene esta capacidad de transformar un tipo de célula a otra. O sea, hay células que tienen que estar en la parte más superficial de los órganos, que se llaman peritoneo, y a lo mejor sufren este tipo de transformaciones a otro tipo de célula parecida al endometrio. Entonces, la verdad es que hay muchas teorías, también hay teorías genéticas en las que hay un patrón genético de que en tu familia probablemente, si tú tienes endometriosis, tías, primas, hermanas, tu mamá probablemente también tenga endometriosis. Y también cada vez nos acercamos más al tema de las enfermedades autoinmunes, porque hay una cierta relación en pacientes con lupus, en pacientes con artritis reumatoide, esas enfermedades que son también muy difíciles de diagnosticar y que también pueden tener una correlación con endometriosis.
20: Aquí en el ISSSTE sabemos que de primera instancia hay que ir a nuestra clínica.
21: Sí.
20: Ellos nos referirán al especialista. Aquí en el ISSSTE hay todo este grupo de apoyo, tanto emocional como médico.
21: Pues la verdad es que como tal un grupo de apoyo específico para endometriosis, en el tema emocional todavía no, en la parte de psicología todavía no lo hay. En la parte quirúrgica, pues el abordaje ideal es vía laparoscopía. No se sugiere tanto la cirugía abierta porque va a ser bastante más agresiva de por sí. Entonces, en el ISSSTE, en hospitales de tercer nivel, como el 20 de noviembre, como en el López Mateos, como en el 1 de octubre, que hay este abordaje de cirugía laparoscópica, es una buena herramienta. Y todavía más pensando en cirugía robótica. La cirugía robótica viene a ser un parteaguas en el manejo de enfermedades tan complejas como es la endometriosis. Entonces, en este momento, hasta donde tengo entendido, solamente en el 20 de noviembre hay Da Vinci, y eso nos va a dar una oportunidad a los médicos y evidentemente a las pacientes para que tengan manejos mucho más integrales.
20: Me dio mucho gusto que estés aquí.
21: Ay, a ti, muchísimas gracias por la invitación, estoy muy contenta, me encanta hablar de este tema porque siento que como médicos tenemos la responsabilidad con las pacientes de hablar de este tema que a veces está muy oculto.
20: Gracias, yo soy Claudia Mejía, nos vemos en un siguiente episodio. Hasta pronto.
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23: Son las 7:45.
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1: Son las 8:06.
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2: Son las 8:30.
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3: Son las 8:44.
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0: Muy buenas noches. Muchas gracias por estar con nosotros hoy en La Hora Nacional, un espacio para las voces, historias y expresiones de nuestro país. Hoy nos unimos a la conmemoración del Día Internacional del Orgullo LGBTIQ+.
1: Vamos a hablar de cultura, derechos humanos, historia, música y de lo que se vive en las calles, en los espacios públicos y en las comunidades.
0: Vamos a viajar por distintas ciudades del mundo para ver cómo se vive la máxima fiesta del fútbol en la sección Estampas del Mundial.
1: Les vamos a compartir algunas de las mejores experiencias de la Ciudad de México para esta temporada en nuestra Chilanguía.
0: Vamos a hablar sobre el significado del Día Internacional del Orgullo LGBTIQ+, y la importancia de seguir construyendo una sociedad basada en el respeto, la igualdad y la inclusión.
1: El experto José Antonio Valdés nos cuenta cómo el cine ha reflejado la evolución de las representaciones de la diversidad en México y en el mundo.
0: También conoceremos el trabajo del Festival Mix México, uno de los encuentros cinematográficos más importantes de Hispanoamérica dedicados a la diversidad sexual y de género.
1: Tendremos una nueva edición de nuestros flashazos del bienestar con información que es útil para todas y para todos.
0: Y recordaremos un momento clave en la historia del país, la primera participación de las mujeres mexicanas en una elección federal. Muchas gracias por estar con nosotros.
1: Carla Holt y Katie Mitchell son dos artistas que transformaron un encuentro digital en una historia de amor, creatividad y colaboración artística. Hoy representan a una generación que usa la música como herramienta para compartir experiencias y construir comunidad.
0: Su propuesta artística combina humor, sensibilidad y una mirada contemporánea sobre la diversidad. Vamos a verlas y escucharlas.
2: Hola mi gente linda, ¿cómo están? Yo soy Carla Holt.
3: Y yo soy Katie Mitchell. La siguiente canción se llama Fantasy, es de nuestra autoría y esperamos les guste mucho. Estamos aquí en su casa, La Hora Nacional.

0: Oigan, qué noche tuvimos el miércoles. México salió con todo y terminó ganándole a Chequia. La afición acabó cantando, brincando y lista para la siguiente ronda.
1: Y es que con esta victoria el Tri termina calificando como primero de su grupo. Y se notó el trabajo del equipo desde el primer minuto buscando el partido. ¿Y qué creen? ¿Qué creen? Que al final se lo llevaron.
2: ¡México! ¡México! ¡México!
0: El Mundial también se vive fuera de las canchas, porque millones de personas comparten cada encuentro. Esto se convierte en una oportunidad para fortalecer vínculos y generar experiencias.
1: Hoy vamos a escuchar voces de distintos lugares del país y del mundo, y también historias que muestran cómo el fútbol también construye identidad, comunidad y encuentros muy inesperados.
3: La jornada futbolera sigue dejando imágenes que, más allá del marcador, se quedan suspendidas como pequeñas postales de emoción colectiva. Escenas que no solo circulan en redes sociales, sino que también encuentran eso en plazas públicas, espacios institucionales y conversaciones cotidianas donde el fútbol se vuelve punto de encuentro. El triunfo de México ha detonado una cadena de reacciones que trasciende la cancha. Desde la arena política hasta la vida diaria de los aficionados, el resultado se ha convertido en una celebración extendida que algunos ya describen como una auténtica fiesta nacional de fútbol. En ese ambiente, durante una intervención pública, la presidenta de México, Claudia Sheinbaum, compartió su entusiasmo por el desempeño del equipo nacional.
4: Contentas, contentos, felices, hermosísimo, la verdad. El juego buenísimo. Buenísimo, ya saben, ahí siempre salen todos los expertos en fútbol. Buenísimo, felicidades a la selección. Y además, no solo por cómo jugaron, sino la alegría que le dieron al pueblo de México.
3: El resultado que se logró en la cancha abrió la válvula de la celebración que se extendió por todo el país y más allá de nuestras fronteras.

0: Mientras tanto, afuera del territorio nacional, la emoción también se hizo presente. En Canadá se registraron imágenes de aficionados mexicanos celebrando el resultado con un gesto que muestra un vínculo fuerte incluso lejos de casa. Entonaron el himno nacional. Otra estampa particularmente significativa se vivió en la Plaza de Cultura y Artes en Los Ángeles, California, donde la comunidad mexicana convirtió el espacio en un punto de celebración abierta.
1: ¡Viva la Cositondera! ¡Viva México! ¡Y como México no

0: ¡Abajo! ¡A la Brinco! ¡Brinco! ¡Brinco! ¡Va!
1: Uno de los momentos más comentados de la jornada en Palacio Nacional ocurrió cuando en plena conferencia apareció un invitado inesperado, el Pato Merlín, cuya presencia rompió la formalidad del acto y generó una reacción inmediata de sorpresa y simpatía entre los asistentes.
2: Somos la parte trabajadora, somos esa parte de la buena familia, la familia mexicana. Entonces, les quiero agradecer a todos por la invitación. Ha sido lo mejor que nos ha pasado en esta vida.
1: Con su playera de la selección mexicana, el pequeño protagonista nos recordó que el fútbol no solo se juega en la cancha, sino también en la vida cotidiana, donde logra reunir a personas de distintos lugares del mundo bajo un mismo símbolo de identidad y emoción compartida. Y justo en ese mismo espíritu de celebración, la música también cruza fronteras. En distintos puntos del planeta, mexicanos y aficionados de otras nacionalidades han hecho suyo un clásico inconfundible cantando al unísono una de las piezas más representativas del repertorio popular mexicano, La Chona.
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0: El Mundial Social une fiesta, identidad y alegría.
1: La Ciudad de México tiene muchas actividades para las personas que están visitando la capital en esta temporada mundialista. Hay espacios históricos, culturales y recreativos con mucho que ofrecer.
2: Hay muchísimas opciones para conocer la ciudad desde distintas perspectivas y tener experiencias únicas. Desde el Fan Fest en el Zócalo hasta recorridos por Xochimilco, Coyoacán, la Roma y el Centro Histórico. Vamos con la información que nos prepararon Germán Gastelum y Orlando Abad.
3: Ay, perdóname, estaba meditando. Y precisamente con eso quiero comenzar la chilanguía. Quiero hablarles de un evento que, aunque ya ocurrió, vale mucho la pena destacar por su relevancia y por el mensaje que dejó a miles de personas en la Ciudad de México. Y es que la capital del país se sumó a la conmemoración del Día Internacional del Yoga, con una gran jornada realizada, ¿dónde crees?
4: En el Monumento a la Revolución.
3: Monumento de la Revolución.
4: La actividad fue organizada por el gobierno de la Ciudad de México a través del Instituto del Deporte en coordinación con la Embajada de la India en México. Cientos de asistentes participaron en esta clase masiva que promovió hábitos saludables, bienestar físico y equilibrio emocional.
3: Pero además de la práctica deportiva, la jornada tuvo un significado especial porque el yoga es una disciplina milenaria que fomenta la concentración, la armonía y una cultura de paz. Valores que hoy son más importantes que nunca en las grandes ciudades.
4: Vale la pena destacarlo en un momento en el que la Ciudad de México se encuentra bajo los reflectores internacionales. El ambiente mundialista ha traído visitantes de distintos países, pero también nos recuerda que esta capital no solo respira fútbol. Aquí convergen múltiples disciplinas deportivas, actividades recreativas y expresiones culturales que fortalecen la calidad de vida de quienes la habitan y también de quienes nos visitan.
3: Pero si quieren continuar practicando yoga o conocer más sobre las actividades culturales de la India en México, pueden consultar las redes del Centro Cultural Indio Gurudev Tagore, que forma parte de la Embajada de la India en nuestro país.
4: Y hablando precisamente de visitantes, esta ciudad abraza al viajero con historia, sabor, cultura y una energía única que se vive en cada calle. En esta temporada de gran afluencia internacional, el Zócalo capitalino se ha convertido en uno de los principales puntos de encuentro gracias al Fan Fest, donde conviven pantallas gigantes, actividades culturales y una deliciosa gastronomía de nuestra ciudad.
3: Delicioso. A ello se suma el espacio de Campo Marte, que complementa la experiencia con activaciones deportivas y propuesta artística abiertas, pero a todo el público.
4: Y para quienes desean vivir la ciudad desde su lado más mágico, Xochimilco ofrece una experiencia inolvidable: recorrer sus canales en trajinera, entre música, flores, esos sabores tradicionales. También existe una versión diferente y muy fascinante: los recorridos en kayak al amanecer, cuando la naturaleza toma protagonismo y el solecito va saliendo y nos regala unas postales bellísimas de esta ciudad.
3: Bueno, la experiencia chilanga también se vive desde las alturas y las calles. Los autobuses turísticos recorren Paseo de la Reforma, Chapultepec y el Centro Histórico, ofreciendo una vista panorámica ideal para quienes visitan la ciudad por primera vez.
4: Vaya experiencia. Y como parte de esa oferta cultural, la grandiosa UNAM tiene un festival que alberga el cine LGBTQ+. Esto celebra la diversidad, la libertad de expresión y el arte cinematográfico desde una mirada contemporánea. Una muestra más del carácter incluyente y plural de nuestra capital.
3: Porque más allá de los estadios y de las emociones deportivas, esta es una ciudad que se descubre a través de su gente, sus tradiciones, su gastronomía y su enorme riqueza cultural. Una capital que hoy recibe al mundo y le demuestra por qué sigue siendo uno de los grandes referentes turísticos, culturales y deportivos de América Latina. Hasta la próxima.
1: Y mientras el Mundial Social ha traído alegría, convivencia y mucha actividad entre las y los jóvenes mexicanos, también siguen avanzando otras acciones que buscan fortalecer el tejido social en nuestro país. Una de ellas es la estrategia Atención a las Causas, impulsada por la Secretaría de Gobernación, que trabaja para generar entornos de paz, bienestar, inclusión y oportunidades para la juventud. Vamos a ver de qué se trata.
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1: El cine siempre ha sido un espejo de la sociedad y también una herramienta para cuestionarla. Ha contribuido a visibilizar experiencias, identidades y luchas que durante mucho tiempo estuvieron fuera de los reflectores.
2: Orlando Abad platicó con José Antonio Valdés para conocer cómo el cine mexicano ha retratado la diversidad sexual.
4: Hoy tenemos aquí en la presencia de José Antonio Valdés para platicar de cine y diversidad en este mes de junio. Bienvenido, Pepe, ¿cómo estás?
7: Muchas gracias. Pues sí, efectivamente el 25 de junio es el Día Mundial de la Diversidad. Entonces, bueno, aprovechando la ocasión y la oportunidad que me brindas, queremos platicar de algunas películas que en el marco de la historia del cine mexicano contemporáneo abordan precisamente este tema. Bueno, tú sabes que vivimos en un país que hay una lucha muy adelantada, pero seguimos siendo país patriarcal, machista. Cierto. Heteronormado. Entonces, pues bueno, obviamente el tema de la diversidad sexual en el cine mexicano tuvo que entrar de manera impulsada, más bien por directores como Arturo Ripstein o Jaime Humberto Hermosillo. Fue en los años 70 que Arturo Ripstein filma El Lugar Sin Límites, que es una adaptación de una novela del escritor chileno José Donoso, donde tenemos al primer gran personaje homosexual del cine mexicano, interpretado por Roberto Cobo, que 27 años antes había hecho historia interpretando a El Jaibo de Los Olvidados. Y bueno, pues aquí la Manuela, que es este homosexual absolutamente abierto y que vive en un pueblo que se está cayendo a pedazos y está enamorado de un camionero llamado Pancho, interpretado magistralmente por Gonzalo Vega, pues ahí Arturo Ripstein nos pone por primera vez una pasión homosexual absolutamente destructiva y sobre todo humana. No hay burla, no hay sorna, no hay ridiculización del personaje. Luego vendría otro director maravilloso que abrió muchos caminos en muchos sentidos para el tema, que es Jaime Humberto Hermosillo, con un clásico del cine independiente de los 80 que es Doña Erlinda y su hijo, donde tenemos, bueno, esta sociedad muy machista y muy conservadora de allá de Guadalajara. Hay pues un hombre que tiene su pareja homosexual, obviamente toda la relación está completamente por debajo del agua, y entonces la mamá del protagonista pues logra hacer un plan en el cual Doña Erlinda va a casar a su hijo con una mujer que necesita contraer nupcias porque es madre soltera, y entonces por ahí arreglas todo para que, cambiando todo, pueda seguir igual.
8: igual.
7: Doña Erlinda, el día que la puedan ver, Doña Erlinda y su hijo, pues es nada menos, la protagonista es nada menos que Doña Guadalupe del Toro, mamá de Guillermo del Toro, que en ese momento estaba estudiando ahí en la Universidad de Guadalajara la carrera de cine. Vaya, y era alumno de Jaime Humberto. Entonces, bueno, el día que puedan ver Doña Erlinda y su hijo, Doña Guadalupe era la protagonista de la película.
4: Y ya con ese dato la vemos diferente.
7: Sí, claro, desde luego. Y mira, pues han seguido surgiendo directores importantísimos, por ejemplo, Julián Hernández, con una película que el título es larguísimo, es una sola película, se llama Mil nubes de paz cerca en el cielo, amor, jamás acabarás de ser amor, de Julián Hernández, producida por el maestro Roberto Fiesco, y que te contaba la historia de un chavo de por el rumbo de Ciudad Neza, más o menos, que anda buscando el amor en las calles, una película filmada en blanco y negro, con este tono de cine marginal, 16 milímetros, muy interesante, y una propuesta además muy fuerte para el cine mexicano ya de los 2000, déjame decirte. Creo que el cine mexicano ha ido caminando, ha ido abriendo puertas, ha ido mostrando una diversidad sexual que ya es absolutamente notable en nuestra sociedad, y creo que todavía falta mucho camino por hacer. Por ejemplo, hay muy pocas películas de mujeres homosexuales. Sigue habiendo como que cierta reticencia, aunque ya hay varias. Por ejemplo, Todo el mundo tiene a alguien menos yo y algunas más. Sigue habiendo como un poco de miedo de mostrar ese lado de la homosexualidad entre mujeres, y en el de hombres vamos avanzando mucho más rápido. Entonces, pues bueno, no se van a presentar así específicamente en un ciclo en algún lugar en este mes. Se las mencionamos para que las busquen, están en plataformas, pasan en cineclubes, etcétera, y las puedan ver, y pues sí, vayan viendo ese camino de la diversidad sexual en el cine mexicano, que pues apenas va a cumplir a lo mucho 50 años que se empezó a hablar del tema de manera más abierta.
4: Pepe, pero antes de despedirnos, por favor, tus redes.
7: En todas estoy como @cinefilofreak, ahí me encuentran, ahí encuentran toda la información de lo que estamos haciendo, y bueno, pues a conmemorar un año más, pues este día de la diversidad sexual que se celebra y se festeja como debe de ser en todo el mundo, y que se siga luchando porque cada quien sea feliz como quiera ser.
4: Que así sea, seamos felices, nosotros estamos en La Hora Nacional.
1: El cine ha sido una de las herramientas más poderosas para visibilizar historias, romper prejuicios y abrir conversaciones sobre la diversidad. Hoy, las narrativas LGBTIQ+, ocupan un lugar cada vez más importante, tanto en festivales como en salas y plataformas.
9: Y en ese contexto, el Festival Mix México celebra 3 décadas impulsando el cine de la diversidad sexual y de género también. Y para hablar de esta edición especial nos acompañan Regina Pavón, jurado del 30º Festival Mix, y Dano García, directores de la película Mickey. Bienvenidas.
1: Oigan, qué gusto tenerlos aquí, además, para un festejo importante del festival, 30 años.
10: Sí, la verdad es que, bueno, yo estoy muy emocionada de haber sido invitada para ser jurado este año. Hay un montón de pelis súper chidas. Me parece que es súper importante que existan estos espacios donde se puedan contar estas historias, que hay unas que son muy incómodas, pero también hay otras que hablan de lo bonito que es el amor y que cada quien puede hacer lo que se le pega la gana y solo sea libre y uno mismo, uno mismo. Y bueno, aquí con la que inauguró el festival este año. Con Mickey, sí.
9: Uh-huh. Cuéntanos de Mickey, ¿de qué va?
11: Mickey es una película que tardamos de hacerla más o menos más de 10 años. Les dos somos de Mazatlán, Sinaloa, y es la historia de Miss Mickey, de Mickey con Dapi. Ella desde muy chiquita, desde que tenía como 11 años, que yo la veía justamente en los videos que subía a la escuela, ella comenzó justo a transicionar. No se podría decir transicionar, pero sí ser ella misma, completamente, como con maquillaje, con orejitas de gatito. Y fue bien bonito porque ella como que fue de las pioneras que empezó a subir sus videos, sus cortometrajes, lo que iba haciendo a internet. Fue años después que nos mudamos juntos aquí en la Ciudad de México, y pues como dos amigas que viven en un mismo departamento, comenzamos a imaginar, a soñar, y empezamos a hacer la película que 10 años después, pues ya la estamos estrenando en el Festival Mix.
9: Este festival, ¿dónde va a ser? ¿Qué fechas? Cuéntenos todo eso, por favor.
10: Estamos en casi todos los cines independientes de la Ciudad de México. A ver si no me equivoco, estamos en el Cine Tonalá, en la Cineteca Nacional, por supuesto. Uh-huh. En la de las Artes, no, eso no sé, ¿sí? ¿También? ¿O solo? ¿También?
9: Pues es Cineteca también.
10: Sí, ¿no? Cine del Chopo. Uh-huh. Y en un cine que está enfrente de la Diana Cazadora. Empezamos con y se inauguró con Mickey el 17 y ya estamos hasta el 1 de julio. Pues vayan al cine, de verdad, hay muchas pelis que vale la pena. Está, no quiero spoilear, pero hay de todo. Vayan a ver la cartelera, la neta.
1: Ahora, para saber cuál es la cartelera y dónde podemos ver todas estas películas? ¿Cuáles son las redes y la página del festival?
10: Chequen en Instagram, @mixfilmfest. Ahí está la cartelera. Pueden ver ahí absolutamente todo, chismear. La verdad creo que hay bastante variedad y opción para gustos en general. Y creo que es importante también enterarse de esas historias.
1: ¿Cómo
10: está
1: no?
10: Chido.
1: Oye, Dano, ¿y tus redes?
11: Mis redes son Instagram, Dano Bolita.
9: Perfecto, Dano Bolita. Muy bien, pues muchísimas gracias por estar con nosotros, que no sea gracias. La última vez y gracias. Nos vemos en el Mix Film Fest.
10: Correcto.
11: Gracias.
10: Gracias, mucho. Gracias.
9: Bueno, y gracias a ustedes por seguir con nosotros. No se vayan, que hay más aquí en La Hora Nacional.
1: La historia democrática de México tiene momentos que transformaron la vida pública del país. Uno de ellos fue en 1955, cuando millones de mujeres fueron por primera vez a votar en una elección federal.
2: Esto marcó el inicio de una nueva etapa de participación política y abrió el camino para que más mujeres ocuparan espacios de representación y toma de decisiones en la vida nacional.
8: El 3 de julio de 1955, las mujeres mexicanas ejercieron su derecho al voto por primera vez en elecciones federales. Este momento marcó un hito importante en la lucha por la igualdad de género en México. La lucha por el sufragio femenino en México comenzó a principios del siglo XX. Mujeres como Ermila Galindo, Elvira Carrillo Puerto y Amalia González Caballero de Castillo fueron pioneras en la lucha por los derechos políticos de las mujeres. Amalia González Caballero del Castillo León fue una destacada promotora del voto femenino y trabajó incansablemente para lograr la aprobación de la reforma constitucional que otorgaba el derecho al voto a las mujeres mexicanas. Un momento emblemático. El 3 de julio de 1955, millones de mujeres mexicanas acudieron a las urnas para emitir su voto en las elecciones federales. Este momento fue un paso importante hacia la igualdad de género en México y marcó el comienzo de una mayor participación política de las mujeres y sentó las bases para futuras generaciones de mujeres líderes en México. Hoy en día, las mujeres mexicanas siguen luchando por la igualdad y la justicia en todos los ámbitos de la sociedad. El voto femenino en 1955 fue un paso importante hacia la igualdad de género y su legado continúa inspirando a las mujeres mexicanas a seguir luchando por sus derechos y a participar activamente en la política y la sociedad. Un gran ejemplo de todo ello que actualmente tenemos una presidenta mujer. La labor de las mujeres, como Amalia González Caballero, como Ermila Galindo, es recordada y celebrada como un ejemplo de dedicación y compromiso con la causa de la igualdad de género.
1: Hoy celebramos la diversidad como una fuerza importantísima en nuestra vida social y cultural.
2: Y como decía la escritora, poeta y activista afroamericana Audre Lorde, no son nuestras diferencias las que nos dividen, sino la manera en que aprendemos a reconocerlas o ignorarlas.
1: Sí, ella fue una escritora muy conocida por sus ensayos sobre feminismo y comunidad LGBTQ+, y sus ideas siguen siendo muy vigentes.
2: Y antes de terminar esta primera parte, le mandamos un gran saludo a todas las personas que nos hacen el favor de escucharnos. Gerardo Domínguez, Verónica Muñoz Centeno, Gemesa Electrificaciones allá en Toluca, Iván Juárez y Cecilia Godínez.
1: También saludamos a Alicia BFG, José Luis Hernández Álvarez, María Isabel Gutiérrez Laguna, Yaya Martínez y Lorena Quesada Catalán.
2: Y un abrazo para Blanca Estela Pérez Montaño en Puebla, Luis Alberto Martínez en la Alcaldía Benito Juárez, Rolando Rubén Pérez en la Ciudad de México y Leticia del Carmen Caballero en Tizapán, San Ángel.
1: Y más saludos para Julio César Pérez Pérez en Tabasco, Edgar Bennett en La Portales y Valentín Clemente Chino en la Ciudad de México. Muchas gracias por vernos y escucharnos.
2: 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Y también nos pueden contactar en el siguiente número, el 55-3483-4239, o mandarnos un correo a lahoranacional@segov.gov.mx. Y no se vayan, no se vayan, no se vayan, porque ahorita regresamos con más información de salud, de cultura y, por supuesto, música.
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13: Buenas noches, amigas y amigos de Sinaloa. Bienvenidos a este espacio en el que cada domingo nos reunimos para hacer un repaso por la historia, cultura y gastronomía de nuestro querido estado. Además, le vamos a compartir temas de salud y bienestar para estar informados y actualizados. Siempre con la misión de resaltar todo eso que nos distingue a los sinaloenses. Soy Gabriela Ríos. ¿Qué les parece si iniciamos? Esta noche, la cocina de los sabores y aromas de Sinaloa está que arde, porque Juan Manuel Esparza nos va a hablar del chile chiltepín, referido también como el oro rojo de México. Este pequeño chile, pero de gran sabor y aroma, es codiciado en la cocina mexicana y la internacional, porque su sensación picante no opaca el sabor de otros ingredientes en los platillos en los que se utiliza. Acompáñame a conocer más sobre el chile chiltepín.
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14: Un domingo más de Sabores y Aromas de Sinaloa. Muy buena noche, bienvenidas y bienvenidos. Soy Juan Manuel Esparza y en esta ocasión te quiero platicar de el oro rojo del norte de México, el chile chiltepín. Parte de la riqueza de nuestra gastronomía proviene de su remota herencia prehispánica. Dentro del grupo de productos que nuestro país aportó al mundo y que por miles de años ha formado parte de la tradición culinaria de eso que hoy llamamos la cocina mexicana, hay uno que tiene, sin lugar a dudas, un lugar muy especial y que, la neta, es un producto muy buscado por muchos porque, además de picante, es un producto que en Sinaloa, por ejemplo, siempre vamos a encontrar en nuestras mesas, y es el chile chiltepín. Es una variedad de chile silvestre originario de México, especialmente valorado por su sabor intenso y picante, conocido también como el padre de todos los chiles. El chiltepín ha sido utilizado desde tiempos prehispánicos por diversas culturas indígenas del norte del país. Pequeño, redondo y de color rojo intenso, cuando madura, este chile no solamente aporta sabor, sino también historia, identidad y tradición en la gastronomía mexicana y, por supuesto, en la gastronomía sinaloense. Durante la época colonial, el chile chiltepín fue incorporado a la cocina mestiza. Su popularidad se extendió desde los hogares indígenas hasta las cocinas de los españoles. Por su alta demanda, se volvió un producto de intercambio y comercio entre los pueblos. A diferencia de otras variedades de chile que fueron domesticadas y cultivadas masivamente, el chiltepín conservó su naturaleza silvestre, lo que lo volvió aún más valioso. E incluso hoy en día, gran parte del chiltepín que se consume es recolectado a mano en zonas rurales y protegidas. El chile chiltepín tiene su origen en regiones áridas y semidesérticas del norte de México. Particularmente, siempre lo vas a encontrar en Sonora, Chihuahua, Durango, Nayarit y, por supuesto, en nuestro estado, en Sinaloa. Se cree que esta variedad es una de las más antiguas del continente americano. Según investigadores, el chiltepín silvestre es uno de los más antecesores de muchas otras variedades de chiles domesticados que hoy conocemos. El chiltepín, además de usarse principalmente en salsas tradicionales, también podemos acompañarlo con carnes, mariscos, que por cierto aquí en Sinaloa son una clave perfecta para darle sabor a las diferentes preparaciones. Su sabor es distintivo, pica fuerte y muy rápido, pero su efecto es breve en comparación con otros chiles, y eso lo hace ideal para quienes disfrutan del sabor picante sin que opaque los demás ingredientes del platillo. A mí me encanta, por ejemplo, en un caldito, pones un chilito chiltepín y con la misma cuchara lo revientas o lo mueles, y no, hombre, una cosa deliciosa, muy típico de los sinaloenses a la hora de comer o de disfrutar un caldito. Por ejemplo, al norte de nuestro país, específicamente en Sinaloa y en Sonora, es muy común encontrar el chile chiltepín en polvo para sazonarlo en botanas, e incluso es ideal para acompañar los mariscos que tanto nos encantan. En conclusión, hablar del chile chiltepín es platicar de la historia viva, de nuestra herencia y de la identidad que nos da, no solamente en el norte de México, sino en todo el país y en muchos rincones del mundo. Seguir consumiendo el chile chiltepín Es una excelente forma de preservar y mantener vivas nuestras raíces culturales. Así que, a disfrutarlo en el platillo que más te guste. Nos escuchamos el próximo domingo, seguramente con más sabores y aromas de Sinaloa. Muy buena noche.
13: Escuchemos la sección de Arte y Cultura con Georgina Martínez, que nos comparte una entrevista con el ingeniero Héctor Vega, quien nos habla de la tradicional fiesta de San Juan en Ixpalino, municipio de San Ignacio.
15: Amigos de Sinaloa, muy buenas noches tengan todos ustedes. Hoy tenemos una entrevista muy especial, precisamente con el ingeniero Héctor Vega, porque precisamente nos va a hablar de una fiesta tradicional muy importante en un bellísimo pueblo de San Ignacio, que es la fiesta de San Juan. Vienen las lluvias y con las lluvias viene la alegría, las buenas cosechas, los buenos augurios, y esta fiesta es muy particular en su pueblo. Ingeniero Vega, muchas gracias por estar en este espacio. Platícanos a grosso modo sobre la particularidad de la fiesta de San Juan en su tierra.
16: Georgina, muchas gracias por darnos esta oportunidad. Las fiestas tradicionales de San Juan son las fiestas que llevan muchos años que se están viviendo en Ixpalino cada 24 de junio. Y en esta ocasión, como cae entre semana, vamos a utilizar los siguientes días para complementar las festividades que tenemos programadas.
15: Ustedes tienen una tradición de que sacan a San Juan y también está conectado también con la naturaleza por estas artesanías que hacen de la flor de San Juan junto al río Piazla.
16: En esta ocasión iniciamos las festividades de San Juan con una misa en la iglesia del lugar, y a las 8 de la mañana nos vamos al río de Ixpalino a bañar a San Juan, acompañado con la banda tradicional de aquellos rumbos, ¿no?
15: Bañan al santo, eso es una interesante costumbre, ¿no?
16: Bañamos al santo y nos bañamos todos los que vamos a bañarlo, ¿no?
15: Y eso es de buen augurio para las cosechas, para la vida, ¿eso se cree?
16: Así es. Consideramos que con esta tradición que cumplimos cada año, tenemos las lluvias que necesita la comunidad para su siembra de pastura, en fin, de lo que siempre se siembra ahí, ¿no?
15: Ay, ingeniero, se me hace muy bueno. ¿Todo esto lo hace usted desde niño, su familia?
16: Bueno, hemos participado en estos eventos como integrantes de las gentes que disfrutan. Uh-huh. Pero ahora nos está tocando organizar, promover los eventos para que la gente de Ixpalino que vive en Mazatlán, Culiacán, México o en el otro lado, venga a estas festividades como lo hacen cada año, ¿no?
15: Y esto es por parte de una asociación especial que hacen eventos culturales, y platícanos un poquito de...
16: Bueno, el comité tiene unos 2 meses que se integró, y estamos en contacto con el ICIC, que es el Instituto Sinaloense de Cultura, que nos está apoyando para, uh-huh, para la elaboración de este programa de festividades. Uh-huh. Y también el ayuntamiento se incorpora con su Casa de la Cultura para enriquecer pues los eventos locales, ¿no?
15: Bueno, pues está el miércoles la bañada del santo tradicional, el miércoles 24, pero continúa jueves, viernes, sábado y domingo. Denos una idea para que la gente se le antoje ir a este bellísimo pueblo, que qué lindo es.
16: Bueno, Georgina, tenemos el jueves la participación de una integrante del ICIC, la maestra Silvia Bernal, que nos va a apoyar con cuentacuentos en el Salón de Usos Múltiples. Tenemos una rueda infantil. Quiero decirte que en esta ocasión estamos beneficiando o haciendo que participen niños, señoras, jóvenes, adultos,
15: toda la
16: comunidad, ¿no? Para que sea una fiesta familiar al 100%. Uh-huh. Y tenemos carrera de encostalados, que es muy tradicional también ahí con nosotros, para niños nada más, uh-huh, ¿no? Tenemos encuentros de cochibol. El viernes nos vamos con la caminata al Cerro de la Cruz, que también ya es una tradición.
15: Parte del senderismo, sí.
16: Así es, bueno. Tenemos hexatlón infantil en el campo deportivo. Tenemos también a Carlos Ibarra con su grupo de
15: folclórico sinaloense.
16: Así es, uh-huh, sí.
15: Ah,
16: y también un acto ya muy importante, que es el acto de coronación de las reinas, que vamos a tener 3 reinas. Una de las fiestas en general, una de la cabalgata y otra infantil.
15: Bien. Continuamos el sábado y el domingo.
16: El sábado tenemos un conversatorio sobre la historia de Ixpalino y el santo San Juan. Ese lo nos lo va a apoyar Juan Ramón Majarrés,
15: que es el cronista de, San Ignacio.
16: Uh-huh. Después el desfile cabalgata por todas las calles de la comunidad y terminamos ese día sábado con la fiesta popular en la plazuela, donde vamos a tener banda por 6-7 horas.
15: Ah, muy bien.
16: Y el domingo terminamos con un desayuno familiar también en el Salón de Usos Múltiples y la plazuela, que están juntos los
15: están
16: dos.
15: Están juntos y ya todos participan y se reúnen. Qué importante es que los pueblos defiendan su tradición y su identidad también.
16: Sí, Georgina. Nosotros hemos tratado de que esta tradición no se pierda y uno de los eventos más importantes para nosotros es llevar al río, al santo y bañarlo con banda, acompañado, ¿no? Y eso es lo que motiva mucho a la gente para incorporarse a esta actividad.
15: Pues ahí está la invitación de don Héctor Vega y toda la comunidad, ¿verdad?, de Hispalino, que siempre lo veo que le echan muchas ganas para que precisamente en esta tierra tan bonita ocurran eventos culturales, como hay de todo un poquito. Aquí veo que hay danza, hay música, hay juegos tradicionales como los encostalados, ya me imagino a los niños lo divertido, y la rodada en bicicleta. Pues qué hermoso que los pueblos se reúnan para celebrar a las fiestas tradicionales patronales, pero también el motivo de estar juntos en familia, de querer al pueblo, ¿no?
16: Así es, Georgina. Y estamos motivando a los niños principalmente y dándoles un premio a los ganadores, ¿no? Van a ser 3 niños ganadores en la carrera
15: de bicicleta,
16: de bicicleta y en los encostalados.
15: Ay, ya me imagino, ya me quiero poner un costal ahí. Bueno, pues muy buenas noches, ingeniero, y ahí está la invitación para que conozcan cómo se van, de dónde se encuentra exactamente Hispalino, cómo llegar a él.
16: Hispalino está en el crucero de la carretera libre a Mazatlán, en el kilómetro 80. De vuelta de Culiacán a Mazatlán, a la izquierda, y a 4 kilómetros ahí está el pueblo. Está pavimentado el camino, está el acceso muy,
15: muy bonito.
16: Muy bien.
15: Y sus árboles pintaditos y todo muy. Sí. Es un lugar muy pintoresco, que se come bien y que se disfruta mejor. Un clima precioso dentro de toda esta reserva ecológica que tiene San Ignacio. Así que Hispalino también es un pueblo precioso, de esos tesoros que tenemos en Sinaloa. Muchísimas gracias, muy buenas noches, y la invitación está para todos los sinaloenses a conocer y vivir estas fiestas tradicionales de San Juan 2026 en Hispalino. Gracias, ingeniero.
16: Ahí los esperamos a todos, con todo gusto los recibimos.
13: Con el maestro Teodoso Navidad Salazar, que en programas anteriores nos ha hablado del origen del estado de Sinaloa, así como de episodios importantes en los que ha participado desde su integración como entidad federativa. Esta noche, continuando con el tema, nos explica el potencial económico que siempre distinguió a Sinaloa en los pasajes de nuestra historia.
17: Saludo a la audiencia de la media hora estatal, soy Teodoso Navidad Salazar. La semana pasada comentábamos con ustedes sobre el estado de Occidente, cómo se formaron Sonora y Sinaloa y cómo se separaron. Hoy platicaremos sobre cómo está conformado el estado libre y soberano de Sinaloa. Nuestra entidad forma parte de la región económica del noroeste de la República Mexicana, junto con Sonora, Baja California Sur, Baja California y Nayarit. Su territorio y su organización política está integrada por 20 municipios, a saber, Ahome, El Fuerte, Choix, Guasave, Sinaloa, Salvador Alvarado, Mocorito, Angostura, Badiraguato, Culiacán, Navolato, Cosalá, Elota, San Ignacio, Mazatlán, Concordia, Rosario y Escuinapa. En 2024, hay que señalar, se crearon los municipios de El Dorado y Juan José Ríos. Recordemos que El Dorado era una sindicatura de Culiacán y que Juan José Ríos pertenecía al municipio de Guasave. La geografía de nuestra entidad es cruzada por 11 ríos, destacando por su importancia en el norte los ríos Fuerte, Sinaloa y Mocorito. En el sur, el Umaya y el Tamazula, que juntos forman el río Culiacán, el San Lorenzo y el Ota. En el sur, el Piaxtla, Quelite, Presidio, Baluarte y el de las Cañas, que es casi la frontera entre Sinaloa y Nayarit. El litoral de nuestra entidad inicia en el norte, en la bahía de Ajiabampo, en la desembocadura del arroyo El Chino, terminando en la boca de Tiacapán, en el municipio de Escuinapa. El estado de Sinaloa tiene una longitud de 656 kilómetros de costa, posee 272 mil hectáreas de marismas y lagunas costeras, incluyendo una superficie insular de 608 kilómetros cuadrados. Debemos de decir que vivimos en un estado privilegiado por la naturaleza, porque tenemos las bahías de Hitzamuri, San Esteban, Topolobampo, Ohuira, Navachiste, San Ignacio, Playa Colorada, Santa María la Reforma, Altata, Pabellón, Ceuta y Mazatlán. Entre sus islas figuran por su importancia

0: conocida como el Varejonal, y las Analona y Vinoramas, la Juan Guerrero Alcocer en Culiacán. Tenemos también la presa José López Portillo, también conocida como el Comedero en Cosalá, y la presa Aurelio Benassini en El Salto, en el municipio de Elota, así como las presas Picacho sobre el río Presidio y sobre el río Baluarte, la presa Santa María, que vinieron a ser un detonante económico, un polo grande de desarrollo en el sur de Sinaloa. Bien, pues esto ha sido todo en Sinaloa, pasajes de nuestra historia. Yo soy Teodosio Navidad Salazar, hasta la próxima en otro pasaje de nuestra historia.
1: A continuación en Salud y Vida, Tania del Río nos habla de la intersexualidad, un tema que para muchas personas puede resultar desconcertante porque puede confundirse con otras expresiones de identidad sexual. Para desarrollar este tema, Tania cuenta con la participación del biólogo y sexólogo Óscar Chávez, quien nos explicará, entre otras cosas, qué personas son así y cuáles son sus características.
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3: A propósito del mes de junio, mes del orgullo gay, ¿sabían ustedes qué significan las siglas LGBTQI+? Hoy hablaremos de eso. Reconocer los derechos humanos de la comunidad LGBTQI+ es importante, porque los derechos humanos son universales, corresponden a todas las personas, sin importar su identidad o expresión de género, su orientación sexual o sus características. Esto implica que todas las personas deben poder vivir con dignidad, seguridad e igualdad ante la ley. Algunas razones por las que este reconocimiento son importante para todas las personas son la igualdad y no discriminación. Esto ayuda a que nadie sea tratado de manera injusta por ser quien es o por a quien ama. También la protección contra la violencia, el acceso a derechos y oportunidades, como el trabajo, el respeto a la dignidad humana. Ahora les voy a comentar sobre el significado de las siglas de esta comunidad LGBTQI+. L, lesbiana. G, gay. B, bisexual. T, transgénero. Q, de queer y de intersexual. Y el símbolo más incluye justamente otras identidades u orientaciones de personas como las asexuales, no binarias, entre otras. Específicamente hoy vamos a dedicarnos a explicar más, a conocer este brecho de la población de las personas intersexuales. Y para eso damos la bienvenida al biólogo y sexólogo Óscar Chávez. Hola, bienvenido. Por favor, explícanos a detalle qué significa ser una persona intersexual.
4: Claro que sí, Tania. Mi primer conocimiento del tema de la intersexualidad fue cuando daba yo clases de genética, porque la intersexualidad no es algo que sea raro. Hay muchos mamíferos, incluso muchos animales domésticos, digamos vacas, ganado, donde se presentan condiciones de intersexualidad. Entonces, desde la biología yo veía el asunto más o menos fácil. En los mamíferos, el gene SRY, que es un gene que está en el cromosoma Y casi siempre, es el que inicia la diferenciación de la embrión, porque todos somos embrionas. Antes de la sexta semana del embarazo de nuestras madres, todos somos hembra en el útero. Y más o menos en la semana 6, 7, y más o menos la mitad de las embrionas cambian de sexo. Y ese cambio de sexo hace que al nacer, pues más o menos la mitad sea hombres y la mitad sean mujeres. Lo que determina ese cambio es este gene SRY, que casi siempre está en el cromosoma Y, que inicia una serie de modificaciones anatómicas en ese embrión, que repito, es básicamente hembra. En la sexta semana podemos entonces empezar a ver diferencias morfológicas, porque diferencias cromosómicas y sustancias y eso pues ya había antes. Y la diferenciación

0: El cambio de embrión a embrión se da en tres niveles distintos. Uno es lo que llamamos masculinización somática, o sea, en muchas partes del cuerpo, la movilidad, el calcio, el tamaño en los mamíferos donde uno de los dos sexos es más grande que el otro. Todo eso es lo que llamamos masculinización somática. ¿Cuántas fibras musculares de un tipo hay? ¿Cuántas fibras musculares hay del otro? ¿Cómo se acumula la energía, la grasa? Entonces, ¿cómo ocurre eso? Pues el GnSRY, si está presente, hace que la gónada, o sea, la glándula embrionaria que da testículo o que da ovario, según ese proceso de diferenciación, entonces la gónada se convierte en testículo en vez de seguir siendo ovario. Y ya el testículo empieza a producir testosterona. No es el único órgano que produce testosterona, pero básicamente la mayor cantidad de testosterona viene de ahí. Ese es el nivel de la masculinización somática, todo el cuerpo. Y un nivel distinto, que también tiene que ver con la testosterona, pero con una forma distinta de testosterona, que se llama 5-alfa-dihidrotestosterona. Para no enredarse, muchos médicos dicen androsterona, le dicen a la 5-alfa-dihidrotestosterona. Bueno, esta sustancia es una testosterona modificada, reducida, dicen los químicos. Y lo que hace esta testosterona reducida, que es más activa, es masculinizar los órganos pélvicos, básicamente. Y así estoy yéndome en un recorrido muy rápido. Y el tercer proceso para el cambio de embrión a embrión es lo que llamamos desfeminización. Si hubo el GnSRY, se produjo testículo. En el testículo se produce testosterona, que da cuenta de los dos primeros procesos que traté de explicar, y produce en otra parte del testículo, produce otra sustancia que se llama hormona antimulleriana. Lo que hace esa hormona antimulleriana es, como suena el nombre, inhibir el desarrollo de los conductos de Müller, que finalmente son lo que hubiera dado la vagina, el útero y las tubas uterinas. Entonces, repitiendo los tres procesos solo por la masculinización somática en los seres humanos, se da por la testosterona, y en nuestra especie tiene que ver con una estatura un poco mayor de los hombres que las mujeres, menos tejido graso, el vello, que realmente es pelo en el caso de los hombres, técnicamente lo que tenemos en los brazos, en las piernas o en la cara es pelo, no es vello. El vello es el finito de las mujeres, chico, así como... El vello es grueso y está agrupado en algunas regiones, la pelvis en los dos sexos, pero en el sexo masculino, pecho, brazos, cara, etcétera, y no en todos los grupos erigidos. En algunos grupos es más, en otros es menos. Hay una curiosidad en los seres humanos, que es el cambio de la voz. Eso también tiene que ver con la testosterona. A una cierta edad, que se empieza a producir más testosterona, la voz cambia. Y entonces los chavos, entre la secundaria y la prepa, hay un periodo en el que se les salen los gallos, se oye distinta la voz porque se está modificando la forma de la laringe, y después la voz es más grave en el sexo masculino. También la calvicie tiene que ver con esta diferenciación, porque la dihidrotestosterona tiene que ver con que el gene de la calvicie se exprese. Entonces hay más calvos que calvas, pero por mucho.
1: Oscar, me gustaría preguntarte, ¿cómo se sabe si una persona es intersexual? Sabemos que nacen con características sexuales como genitales, órganos reproductivos, pero a veces es muy definido que no se ajustan a las típicas de masculino o femenino.
0: Sí, la definición médica y veterinaria de macho-hembra, no es masculino y femenino en animales, pero macho-hembra, está llena de prejuicios. Y en general se borra la existencia de las personas intersexuales como si no existieran. De hecho, cuando nace un ser humano, una persona intersexual, y lo descubre el sistema médico, porque eso no siempre ocurre, la intersexualidad no es que tenga los genitales intermedios entre masculino y femenino. Hay más rasgos, hay otras características de la intersexualidad. Solo una de cada 32 personas intersexuales tiene ambigüedad genital. Las otras características de la intersexualidad son otras, el número de cromosomas, otras que yo recomendaría abrir Brújula Intersexual, que es la mejor página en el hoy en el mundo sobre el tema de intersexualidad. Brújula Intersexual, www.brújula, y ahí hay testimonios, tratamientos, recomendaciones, y sobre todo el problema central de la intersexualidad es el binarismo médico y el binarismo social. El que se les niegue la existencia. Por eso hay un día que es el 26 de octubre hasta el 7 de noviembre para dar información sobre intersexualidad, para que se sepa que las personas intersexuales existen y las luchas de las personas intersexuales. Las puedo resumir muy brevemente. Una de ellas es la necesidad de poder cambiar los papeles cuando se quiera y sin que haya un costo. El acta de nacimiento, porque a veces no coincide la definición médica con la identidad de género, entonces es algo importante para las personas intersexuales y también para otro sector, que son las personas transexuales. Y lo otro que es constante en la intersexualidad es la manía médica por el binarismo, por el querer intervenir a las personas para que cosméticamente parezcan hombres o parezcan mujeres, cuando su biología no está exactamente en la definición de masculino y femenino.
1: La inclusión social contribuye a construir sociedades más respetuosas, diversas y también, entre todas las personas, construimos paz. Muchas gracias al especialista Óscar Chávez.

0: Amigos, es momento de despedirnos. El tiempo se ha agotado. 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
13: Son las 10:30.
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4: Son las 10:49.
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2: Son las 11:02.
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3: Son las 11 con 22.
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4: Son las 11:42.
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4: Son las 12.

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2: Son las 12:05.

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1: Son las 12 con 14.

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2: Son las 12:27.

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2: Es la 1:17.

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3: Es la 1:27.

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3: Es la 1:39.

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2: Son las 2:31.

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2: Son las 3:48.

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1: Son las 4:27.

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2: Son las 5 con 8.

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5: Tú ya sabes que este espacio lo hacemos especialmente para ti y sobre todo pensando en temas que digas, a ver, estoy escuchando buena música a través de esta estación, pero también, ¿qué me puede ayudar el día de hoy para sobrellevar, superar, aguantar, para ser más fuerte, para aceptar lo que no puedo cambiar? Para eso se creó Por el Placer de Vivir. Por favor, ponme a prueba el día de hoy. Escucha el programa. Y si al final del programa dices, no valió la pena escucharlo, mira, lo voy a aceptar la crítica y te voy a decir, bueno, lo haré mejor cada día, pero te aseguro que lo vas a decir. Vas a decir, me encantó el programa, me sirvió. El tema del día de hoy, bueno, son varios temas. El efecto de la rumiación de pensamientos. Te la pasas rumiando pensamientos. Discúlpame si te ofendiste por decir rumiar. Bueno, discúlpame si te ofendiste por decir pensamiento. Pero la gente, así como las vacas. ¿Qué es rumiación, Joel? ¿Qué es?
6: Pues regurgitación. Bueno, están como
5: regurgita, o sea, mastican el alimento,
6: lo están remoliendo,
5: lo tragan y luego lo regurgitan porque va a una especie de compartimiento previo al estómago de la vaca y ahí es donde vuelven a masticarlo. Y así somos nosotros. Rumiamos los pensamientos una y otra vez. Y sobre todo son pensamientos repetitivos, son los mismos de ayer, son las mismas preocupaciones de siempre y te estás dando cuenta que eso quita energía. De eso vamos a platicar. Además, ¿tú crees que el cacao, el chocolate, tiene algún efecto espiritual, un efecto curativo? ¿Tú crees que te puede ayudar a tu bienestar? Vienen dos expertas en la ceremonia del cacao. Te vas a sorprender. ¿Pero qué tipo de chocolate? También hay que qué tipo de cacao hay, porque hay muchos. Hay unos que es más leche y azúcar y químicos que chocolate. Que me disculpen las compañías productoras, pero hay mugrero que lo venden como chocolate. Ellas vienen a
6: 30%
5: decir,
6: cacao ponen a veces.
5: Es que hay que leer cuánto
6: 10% cacao.
5: Sí, exactamente.
6: O métale más.
5: A ver, y hablando de meterle más ganas, la nota de Joel del día de hoy.
6: Doctor, fíjense, estoy sorprendido. Ya sabe, la tecnología, la ciencia ha ido avanzando muchísimo y ahora con los automóviles, hay eléctricos, hay híbridos, los de gasolina normales, hay automóviles que utilizan diésel, en fin. Pero fíjense, China ya está lanzando automóviles que pueden, pues, estar transitando sobre el agua. Esta información les va a llamar muchísimo la atención a tantas personas. Están lanzando esto que tiene tanta capacidad donde puede flotar en el agua ante encharcamientos, ante situaciones que a veces están complejas y difíciles para poder transitar. Es algo que ha llamado mucho la atención. El precio sorprendente. Ahorita les voy a decir en cuánto se estima en dólares el poder comprar un automóvil que pueda flotar en el agua.
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6: Siete de la mañana con 6 minutos, seguimos en XFM 89.7. 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

0: 7 de la mañana con 10 minutos. 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
0: 7 de la mañana con 15 minutos. Seguimos en Exa FM 89.7. 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
21: Eres de las personas que acostumbran a estar piense y piense las cosas y las piensas una vez y otra vez y otra vez y otra vez. Y la gente dice, oye, ¿por qué piensas tanto en eso, mamá? Pues si ni ha pasado, así soy. Así soy. ¿Cómo es, Juan? No, se tarda.
22: Así soy. Porque es enojona.
21: ¿Por qué es enojona? Porque así soy. Bueno, te está oyendo acá en el estudio, porque no te oyen los del TikTok, para que se oigan en el estudio. Porque así soy. Y desafortunadamente, el estar rumiando mucho los pensamientos es de mucho desgaste de energía, porque se secreta cortisol. El cortisol es muy bueno cuando te sale un perro y quieres correr. Es buenísimo el cortisol. Te sale el perro. Claro, bendito cortisol es el que me da la... lo necesario para tener la alarma. La amígdala secreta hace que se secrete cortisol, la amígdala cerebral, y córrele. Es muy bueno cuando se trata de, oye, cuidado con eso, vamos a chocar, frenas. Se eleva el cortisol, pero elevado el cortisol constantemente es por resentimientos y sobre todo también por la rumiación mental, rumiar pensamientos. La rumiación es el hábito de pensar repetidamente un problema sin avanzar hacia la solución. No es reflexión productiva, es un ciclo mental donde no llegas a nada. La mente cree que lo está resolviendo, pero no está resolviendo, lo está reviviendo. O lo estás viviendo por adelantado, algo que ni ha pasado. Tres claves. Primero, detéctate. Cuando estés con el pensamiento circular. Hey, César Lozano, estás pensando en lo mismo y ya llevas tiempo pensando en lo mismo. Detéctalo. Segunda recomendación, pregúntate, ¿esto que estoy pensando me acerca a la solución o me mantiene en el problema? No, pues me mantiene el problema, no ha avanzado nada. Entonces, vamos al tercero. Cambia una acción concreta. ¿Cuál acción concreta voy a hacer? A ver, aunque sea pequeña, ¿con quién hablo? ¿A quién le llamo? ¿Voy a terapia? ¿Hago una oración? Me voy a poner a meditar, voy a ofrecerlo a Dios esta situación, porque Él conmigo, ¿quién contra mí? Para quienes somos creyentes. No es creyente, bueno, lo pongo en manos del universo, que fluya lo que deba de fluir. Y ya. ¿O eres de la vela perpetua? ¿De la rodilla ensangrentada? Como mis invitadas del día de hoy. Son bien santas y recatadas, las hermanitas misterio. Les voy a poner hermanitas misterio y les sería mejor. Ellas vienen a hablar del cacao. ¿Ustedes creen que el cacao, que el chocolate tiene un efecto benéfico, curativo, sanador? No, hombre, ahorita tragar chocolate.
23: Qué rico, todo el qué día. Rico.
21: Yo tomando quiero. Chocolate, estoy tomando café. Vamos con la nota del señor Joel Garza, que siempre pues, dice que va a haber autos que pueden andar en el agua.
23: Ya hay, doctor. Ya existen estos automóviles. China está lanzando automóviles que tienen esta opción, que pueden flotar en el agua. Esta empresa está lanzando automóviles de lujo con tecnología capaz de mantenerse flotando sobre el agua en situaciones de emergencia. ante situaciones de emergencia. Ojo, porque hay personas que dicen, ay, pues para irme al río ahí cerca del rancho.
4: Yo lo quiero para eso.
23: Sí pensé, pero no es para eso. Es un vehículo que cuenta con 4 motores eléctricos, tiene 1200 caballos de fuerza y acelera 100 kilómetros por hora. Muy poco, la verdad. Aparte, pues funciona pues como una llamativa que permite que el vehículo pueda flotar hasta 30 minutos. Solamente 30 minutos. El precio, ¿cuánto cuesta? Porque luego lo dicen, oye, pero más o menos como cuánto vamos a andar. Se habla que va a estar en $180,000 este automóvil, lo que equivale a más de 3 millones de pesos.
4: ¿Cuánto?
23: Más de 3 millones de pesos el automóvil.
4: No, gracias, mejor no salgo cuando llueve.
21: Vamos a una breve pausa. Esto es Por el Placer de Vivir Internacional. Saludos a toda la gente que me está siguiendo en vivo a través de TikTok. Gracias. Y también a toda la gente que me escucha a través de Euphoria Podcast, de Univisión, a través de las estaciones de radio de los Estados Unidos. 105 estaciones de radio de costa a costa en los Estados Unidos.
6: Y también muchas gracias.
21: Mi gente linda que me escucha en la República Mexicana, Radio Mujer, Génesis 98.1 y todas las estaciones en la Baja California, en Chihuahua, en Colima. Gracias, Tepic. Vamos a una breve pausa, ahorita volvemos. No te vayas. Esto es El Placer de Vivir Internacional.
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0: 7 de la mañana con 21 minutos. Seguimos en XFM 89.7. ¿Y a ti cómo te cae un burrito? 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
34: ¿Tú crees que el chocolate, el cacao, que es de lo que está hecho el chocolate, el cacao, ¿tú crees que puede ayudarte a las emociones, al bienestar? Doy la bienvenida a dos terapeutas holísticas, a Ceci Leal y a Lucy Leal, hermanitas, le digo las misterio, así les, las hermanitas misterio, les doy la bienvenida, gracias por estar aquí. ¿Por qué dicen que el chocolate tiene efecto sanador, efecto curativo?
35: Sí, bueno, hay que diferenciar el cacao del chocolate. Hay que hacer
34: no es lo mismo. Ya me oí bien naco con esto, discúlpame. A ver, yo siempre he creído que el chocolate trae cacao.
35: El chocolate trae cacao.
34: Entonces no es lo mismo.
35: No es lo mismo. El chocolate trae cacao.
34: O sea, no es
35: cacao.
34: Lo mismo, huele. Ah, no, a ver.
35: Tampoco. Pero no es lo mismo. O sea, el chocolate viene del cacao, pero ya el chocolate está procesado, tiene azúcar, está hecho con leche. Entonces ya es la parte final, digamos, del cacao, de un proceso. El cacao, de hecho, aquí trajimos semillas de cacao.
34: A ver, muéstramelas.
35: El cacao se da en un árbol, hay una mazorca que tiene como 40 de esas semillas que parecen almendras. Esas almendras o esa semilla de cacao más bien, para poder sacar el polvo, que aquí también lo traemos, se tiene que tostar y luego se pela. Y es lo que está aquí adentro, lo que es la semilla.
34: Oye, no sabía yo estas cosas. Mira, todos los días se aprende algo. O sea, yo pensé que mira, lo estoy pelando y adentro está negro, está oscuro.
35: Sí, por ejemplo, cuando se tosta, pues es mucho más fácil retirar la cascarita.
34: Ajá. Pero hay que tostarlo. Ese no está tostado.
35: Ese no está tostado. Hay que tostarlo y luego, ya que está tostado, se retira la cascarita y se muele.
34: ¿Lo puedo morder?
35: Bueno, sí. Es una semilla, el cacao
34: no
35: es amargo.
34: No. Nos han engañado toda la vida, ¿o qué? A ver, ustedes no comen chocolate.
35: Sí, pero el chocolate es
34: el amargo.
35: Ojalá el chocolate pues que sea lo más cacao posible.
34: ¿Qué
35: 70-30%
34: de cacao debe traer un buen chocolate?
35: Pues generalmente 70-30, 80-20, la mayoría que sea cacao.
34: Pero
35: y puro también.
34: A ver, yo he probado chocolate que trae 70-30, o sea, de 70% cacao, 30%
35: azúcar.
34: Pero sí es muy amargo.
35: Claro, el cacao es amargo.
34: Oye, pero está rico.
35: Está claro.
34: ¿Y la ceremonia qué?
35: La ceremonia, bueno, la ceremonia de cacao es como un espacio que nos damos para poder estar con nosotros mismos, para trabajar también la rumiación, como ahorita lo comentaba, para crear ese espacio para tener mucho más claridad. El cacao nos trae muchos beneficios para poder tener, es relajar nuestro cuerpo, relajar nuestro sistema nervioso, trabaja también con nuestro sistema cardiovascular. Entonces, nos produce también bienestar. Es algo, tiene magnesio, es algo muy nutritivo el cacao. Solamente a que ver, la los, ceremonia hacemos
34: antes
35: ese
34: de empezar,
35: espacio.
34: Me interesa la ceremonia, pero trae magnesio el cacao. ¿Qué más trae?
35: Trae
34: levo, no sé qué. Sí,
35: sí, nos ayuda la serotonina, trae magnesio, trae flavonoides.
0: Ajá.
34: Flavonoides.
35: Sí, ajá.
34: Los que, esos te ayudan como antioxidantes.
35: Antioxidantes. Totalmente.
34: O sea, el cacao es muy saludable.
0: Muy saludable, sí. Ayuda mucho al cuerpo. Ayuda también a la todo lo que es la circulación, la presión arterial también ayuda muchísimo.
34: Qué bueno, ¿y por qué de repente no acostumbramos tanto el chocolate? ¿Por qué se ha perdido tanto? De niños nos daban chocolate. A mí me daban un chocolate que se llamaba Abuelita.
0: Sí.
34: El mero bueno, así se llamaba. Le decía en el comercial. ¿Por qué hemos perdido tanto el consumo del chocolate? Ahora,
0: por
34: pues,
0: la
34: es más
0: practicidad.
34: Café. ¿Por la qué?
0: Practicidad. Es más práctico hacer un chocolate así que hacer en polvo rápido que las prisas. Y lo hemos perdido.
34: O sea,
0: perdido
34: buscar
0: realmente.
34: La semilla. Molerla.
35: Sí, incluso ya la venden
0: en polvo.
35: Te la venden en polvo.
0: Ya 100% es el cacao. Esto es cacao 100%.
34: Esto es cacao 100% y lo venden
0: en todas las tiendas.
34: Bueno, porque no lo he visto. A ver, y con agua se puede tomar, no
0: de
34: con
0: hecho,
34: leche. Porque
0: de hecho,
34: no
0: es con agua.
34: ¿Tú lo has visto, Joel?
1: Sí. Venden uno que es el cacao
34: 100% también. ¿En
0: cacao orgánico? ¿En una tienda de tres letras?
34: En la tienda de tres letras, bueno.
1: En muchos lugares, dijo.
34: No, sí. Te lo vamos
1: en
34: a cobrar.
1: Línea,
34: en HIV, en Texas, que ahí hay HIV. ¿En California, dónde?
35: En cualquier cadena.
34: En Soriana
0: que,
34: también.
0: Sí, claro, en el área de productos naturales,
34: en
0: orgánicos.
34: En México, Soriana, en todos.
0: En el área de productos orgánicos, ahí hay.
34: Y qué rico huele.
0: Sí, claro.
34: ¿Ustedes toman cacao todos los días?
35: Todos los días no. Lo recomendable es si vas a hacer como un trabajo meditativo, lo ideal es que 21 días tomes todos los días 21 gramos, de 21 gramos a 30 gramos de cacao.
34: Pero dices después de esta pausa. Sí. Qué interesante, ¿quieres hacer la ceremonia del cacao, no del chocolate? Se oye bien diferente. Ceremonia del chocolate, no, del cacao. O sea, 70% mínimo de cacao, el 100% de cacao. ¿Quieres hacer la ceremonia? Después de esta pausa te decimos cómo. Esto es El Placer de Vivir Internacional. No te me vayas. Me encanta estar en sintonía contigo. Ahorita volvemos. Saludos a toda mi gente del Valle de Texas. Saludos a mi gente en California, en el área de la Florida. Y a tanta gente linda que me escucha en Chihuahua. Abrazos para ustedes. Y en Monterrey, en Génesis. Y en Guadalajara, Radio Mujer. Ahorita volvemos.
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23: Acabas de sintonizar Por el Placer de Vivir Internacional. Estoy platicando con dos terapeutas holísticas, con Ceci Leal y Lucy Leal, que vienen a decirnos los beneficios del cacao. Que, bueno, usted come chocolatito, el que compra bien sabroso, que por cierto, bien rico. Pues, ¿qué porcentaje tiene? Lo más común, no vamos a quemar marcas, pero el más común, el que más compramos, ya sabes cuál, gruesecito y cremoso por dentro. ¿Qué porcentaje de cacao trae ese?
24: A veces solo es manteca de cacao.
23: ¿Manteca de cacao? Ya valió.
25: Más barato.
23: O sea, ni siquiera es cacao.
24: O sea, es un derivado del cacao, pero no es el cacao puro.
23: Bueno, entonces mejor busque cacao en polvo, 100% cacao, que este es el que tiene mucho antioxidante, trae flavonoides, trae magnesio. Trae muchas. No lo enseñes, Cesarín. Él trae su chocolate ahí. Cesarín, el pequeño Cesarín.
25: No.
23: Ahí vamos a enseñarlo. O sea, ese tipo de chocolates que venden normalmente en el mercado, ¿estos cuánto traen?
24: Pues la mayoría, sí, trae muy poco o es con manteca.
23: Pero qué rico sabe.
24: Claro.
23: Pero no es.
24: No es 100% cacao, no.
23: Y es mucha azúcar.
24: Exacto.
23: César, no lo agarren para que puedas comértelo tú, porque César se lo come, yo no. Yo he bajado mucho mi nivel de azúcar y el público lo sabe, no estoy comiendo. ¿Cómo es la ceremonia del cacao? A ver, tú quieres intencionar, no nada más los beneficios del cacao, quieres intencionarlo espiritualmente para tu beneficio personal, para nivelar tus emociones. ¿Cómo se hace la ceremonia del cacao? ¿Cómo es?
24: Bueno, la ceremonia del cacao la podemos hacer de manera personal, que es lo ideal, lo podemos hacer en casa, por ejemplo, tomarnos un tiempo de 21 días de meditación o dos veces por semana para darnos ese espacio para nosotros mismos. ¿Cómo le hacemos? Puede ser en polvo, puede ser en pasta, pero que sea 100% cacao. Lo ideal es de 21 gramos hasta 30 gramos para que sea dosis meditativa. La dosis ceremonial ya es de 30 hasta 50.
23: ¿Es una cucharada?
24: Sí. Prácticamente
23: no,
24: es como no una cucharada.
23: No me compliques la existencia, no tengo báscula.
24: Okay.
23: 21 gramos, una cucharada sopera.
24: Una cucharada sopera de cacao.
23: ¿Con
24: y
23: agua,
24: podemos empezar a lo mejor con la mitad de la cucharada sopera para ir probando cómo el cacao nos vamos haciendo esa conexión con el cacao, porque también nos trae también dependiendo de qué tanta densidad traigamos, puedo traer también situaciones digestivas, también puede ser que nos dé sueño o que también la relación con el cacao empieza a cambiar. Tu primera toma no va a ser igual que la segunda, que la tercera, por lo que va sanando. Por ejemplo, el cacao en sí es amargo, entonces puede ser que la segunda toma te sepa diferente a la primera toma.
23: Como el vino tinto, que al principio lo tomas y te sabe muy amargo y después te sabe bien rico.
24: Claro, o sea, puede ir cambiando, pero también es parte del proceso que tú te vas dando cuenta que va sanando. ¿Cómo se prepara? Con la cucharada sopera de cacao en agua caliente. El cacao no se hierve, entonces tiene que ser el agua caliente, poner la cucharada sopera, revolverlo, igual y puede ser con un batidor de los que utilizamos en cocina para que sea mucho, de los globos, para que sea mucho más fácil, exacto.
23: ¿Y se hace espumoso igual?
24: Se hace espumoso o con el tradicional de
23: el molinillo.
24: Ajá, también le podemos poner manzanilla, lavanda, podemos ponerle rosas, podemos ponerle otras hierbitas que también nos van a otorgar sus propiedades.
23: ¿Pero qué hierbita, reina? A ver, mi reina.
24: Que no
23: ¿qué hierbita? Bueno, porque aquí hay gente muy curiosa y también hay gente más.
24: Claro.
23: Que le ponga hierbita, pues ahí tengo una verde.
24: No,
23: tengo una
24: verde. ¿Cuál verde?
23: Puede ser té verde. Claro, ajá, pero hay gente muy mal pensada.
24: Claro.
23: Le pones hierbita.
24: Lo ideal es que sean, le puedes poner eso, lo puedes poner a endulzar con miel.
23: Con miel.
1: O mejor piloncillo.
23: Que con azúcar, exactamente.
24: Sí, exacto.
1: Miel o piloncillo.
24: Miel o piloncillo, y mientras lo vas preparando, lo vas intencionando.
1: Puedes poner música.
23: Dime, haz de cuenta que aquí está el cacao. Haz de cuenta que ya lo serviste aquí.
24: Ok, entonces
23: ¿cómo lo intencionas?
24: Intencionamos, por ejemplo, si tenemos la cuchara o el batidor, mientras lo estamos haciendo lo podemos estar intencionando, o al terminarlo podemos tomar con las dos manos y hacemos la intención, por ejemplo, que sea para nuestro mayor bienestar del día, para que tengamos conexión con nosotros mismos, que haya claridad. Si hay alguna situación especial, que tengamos claridad con esa situación. Por ejemplo, si traes una situación rumiando por ahí, entonces esa situación lo puedes intencionar. Y después, puedes poner música. Hay también muchas playlists en las plataformas de música de ceremonia de cacao. Puedes utilizarlas para estar
23: intencionando. O sea, yo puedo buscar en Spotify ahorita ceremonia de cacao, me va a poner un playlist para eso.
24: Exacto. Sí.
23: Oye, qué maravilla. Mil gracias, gracias por estar aquí en El Placer de Vivir. Le agradezco mucho a Ceci y a Lucy Leal por haber venido a enseñar la ceremonia del cacao. Una pausa, ahorita volvemos.
24: Gracias.
23: Ah, espérame. ¿Dónde las puedes encontrar? Casa Aini.
24: Aini, Hogar del Ser.
23: Aini. ¿Pero cómo escribe Aini?
24: Casa A-Y-N-I latina, Hogar del Ser.
23: Hogar del Ser, Casa Aini, con A-Y-N-I, Hogar del Ser, en Facebook y en Instagram. A quienes les interesó esto, por favor escríbanles a ellas. Vamos a una pausa.
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1: Hola, doctor César Lozano, desde la República Dominicana. Le envío un saludo.
2: Hola, hola, mi querido doctor César Lozano. Es Gio, quien lo escucha desde Shanghai, China.
3: Mi querido doctor César Lozano, lo saluda Melissa López desde Perú.
4: Saludos, República Dominicana. Gracias por estarnos escuchando en esa isla tan bella, tan maravillosa, con tanta gente linda. Allí o en Shanghái, China, que ella es fan y va a venir aquí al programa. Por cierto, amigo querido, aquí te esperamos. A Perú, saludos a Melissa López, que también está escuchando ahorita el programa en Perú. Y saludos también a la gente de Tabasco, a Bella Almita, que también nos está escuchando. Y a tantas personas que están en conexión directa a través del TikTok. 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No batallas. Vamos con Gaby Pérez Islas. Es un duelo la traición de un amigo. Es un duelo y un duelo muy doloroso. Vamos a ver qué nos dice Gaby.
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5: Gracias, doctor.

0: que a lo mejor nos ha tenido envidia, que a lo mejor nos pidió dinero prestado y no nos lo pagó, que abusó de nuestra confianza o habló mal de nosotros. Es que la traición, híjole, duele hasta el tuétano, porque no te lo esperabas. Viene de alguien cercano, alguien que tú pusiste en un lugar privilegiado para saber cosas de ti que esperabas nunca fueran reveladas y nunca fueras traicionado. ¿Cómo se trabaja ese duelo? Ese duelo se trabaja aprendiendo a soltar, deseándole luz al otro y diciéndole adiós de nuestra vida. Porque la verdad es que la confianza es como una figura de porcelana que no se puede pegar. No la de un amigo, porque cuando te la destrozó de esa manera, aunque quieras unir los pedacitos y en el supuesto caso que no te faltara ninguno, siempre se verá dónde la pegaste. Igual no va a quedar. Así que dile adiós. Fíjense a quién se lo estamos encomendando. A Dios. Que Dios lo cuide. Mándale luz. Deséale suerte. No le desees ningún mal, pero tampoco a ti. Y que te sirva como aprendizaje, como un escaloncito, para aprender que no debemos de dar ni toda la confianza, ni todo el dinero, ni toda la libertad a alguien a quien todavía no conocemos totalmente. Y a eso toma tiempo, toma cariño y toma experiencias compartidas. La traición duele, pero enseña. Así son algunos golpes de la vida. Yo creo, doctor, como lo hemos dicho, que a veces es necesario perder para crecer. Pero ustedes no se pierdan de mí, ¿eh? No se pierdan de esta sección por el placer de comprender la vida. Adoro este espacio y me tienen cerca de ustedes en @GabyTanatóloga, Twitter e Instagram. Síganos, únanse a esta comunidad y también ya saben que estamos en YouTube, en Gaby Tanatóloga. Ahí están mis tanatotips para todos ustedes. Muchas gracias y seguimos juntos.
1: Gracias, Gaby. Gracias por tus recomendaciones y gracias a ti porque nos permites acompañarte en el placer de vivir internacional. A nombre de todos los que hacen posible este programa, a nombre de los operadores, directores artísticos de las estaciones de radio en México y Estados Unidos, te decimos gracias. Que mi Dios, donde quiera que estés, bendiga tus pasos, bendiga tus decisiones. Y recuerda, el problema no es lo que te pasa, es cómo reaccionas a lo que te pasa. ¡Ánimo! Hasta la próxima.
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0: 8:03 y estamos iniciando la chorcha. Los saluda Rolando Arenas y aquí está mi compañero Hernán. ¿Cómo estás, Hernán?
1: Súper feliz, contentísimo de estar de nueva cuenta en el 89.7 de XFM. En todas partes, ponte Exa hoy. Que gracias, gracias a Dios es lunes, súper lunes. Estamos a 29 de junio de este 2026. Y me complace presentar al único, sin igual, al hombre polémica, The Poison Man. Él es Mr. Popin.
2: Hoy, buen día, Turubain. Hoy, Brasil, los Crash du Oro, bye. Hoy,
0: los
2: Crash du Oro va a llevar su triunfo a contra la selección de Japón.
1: Rolando, ¿dónde va? Ven.
2: No tengo idea por qué se levanta.
1: ¿Por qué, Rolando?
2: Hoy juega Brasil.
1: Hoy juega Brasil.
2: Hoy es una gran oportunidad para que el pueblo brasileiro sea feliz. Bom dia, meu povo brasileiro.
1: Pues, ¿qué le habrán dado en Brasil, Rolando?
2: Parabéns para Brasil.
0: ¿Qué te habrán dado en Brasil?
2: No te preguntes por lo que me dio Brasil, pero ojalá que te quede la duda de lo que le di a Brasil.
1: Así es.
2: Parabéns para la selección brasileira, el Scratch de Oro que hoy está contra Japón. Japón va a perder contra Brasil.
0: Pues quién sabe si vaya a perder, ¿eh? Ya no. Le echaste la sal.
1: Entonces, que no diga que va a ganar México, sí. Entonces, porque México.
2: Mañana hablamos de mi México.
1: Que por cierto ya tiene rival México, ¿no?
0: Ecuador.
1: Se pronosticamos 75% de probabilidad y al final de cuentas quedó México. Y hoy nos venimos en vivo y en directo a transmitir hacia nada menos y nada más que Palmarés. 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Y en este momento, iniciamos transmisiones a través de nuestras redes sociales. Hoy, superlunes, 29 de junio.
2: Y aunque se enoje, Rolando, yo a las 10 salgo corriendo de aquí. Porque ¿por el juego de Brasil empieza a las 10 de la mañana.
1: Ah, entonces te tienes que ir antes.
2: Saliendo de aquí, yo no me quedo los mensajes pro Rolando, ¿eh?
1: ¿Cómo que mensajes pro Rolando?
2: Porque la última hora son puro mensajito positivo para Rolando. Yo no me quedo, yo me voy directamente a ver el partido de Japón contra Brasil.
1: Adelante, señor Arenas.
0: Estamos emocionados que el partido de México.
2: Sí, es mañana.
1: No lo veo emocionado.
2: Es mañana ya sabemos que va a ser embajada contra embajada.
1: Ah.
2: Va a ser cuyo contra chapulín.
1: Inglés.
2: Porque allá comen cuyos. Oye, ratas, pues.
0: Yo, por cierto, qué calor ha hecho en Mazatlán.
1: Sí.
0: A pesar de que ahorita estamos felices por el tanto turista, está haciendo un calor insoportable.
2: ¿Tampoco? Yo no lo he sufrido, la verdad.
0: Sí, yo ayer saqué a mi perrito a mediodía y tenía un calor insoportable. Afortunadamente tenemos un aire riquísimo.
2: Yo, afortunadamente, no tengo mascota que pasear.
1: Hoy.
2: Y afortunadamente yo prendo mi aire acondicionado.
1: No la vayas a llevar a la 12 de mediodía, Rolando, a pasear a tu mascota, por favor.
0: Pero él quiere salir, ¿qué quieres que haga?
1: Que lo acostumbres, que no es un... cuando veas quejándote de un papá por un niño berrinchudo, le voy a decir lo mismo que tú. ¿Pero qué le va a decir al niño?
0: Sí, no, lo llevo por los lugares de sombrita.
1: ¿Oye?
0: Sí, ya me sé, y lo llevo al parquecito que está cerquita.
1: Ella es Glenda García.
3: Otra vez, muy buenos días, sacando al perrito a las meras horas del sol, pobrecito.
1: ¿Qué quieres que haga si él se lo pide, el perrito? Lo que diga el perrito.
3: Cuando al menos cómprale zapatos o tenis.
0: Sí, ya no quiero hablar del perro porque se enoja, porque Popín se enoja. Sí, no quiere que hable del perrito.
3: Santo cielo.
2: Las 8:10, no hemos dado ni una sola nota y ya estamos
3: hablando del perrito. Así es, saluditos al Peca, le dejas prendido algo para que escuche.
1: Le deja prendido el radio.
0: Está en su mero mole, él hace lo que quiere.
2: Tantas cosas que hubo ayer. Y estamos hablando
3: de tu perro, el Pecas.
1: Y lo más importante es el calor, Popín.
2: El calor.
3: El calor para el Pecas.
2: Bueno, hay una ola de calor, sabemos que en Europa son un poquito más resistentes al uso de tecnología para refrescar las viviendas, los edificios, entonces les está pegando muy duro a tal grado de que países como Francia y España, la gente está saliendo a los parques a dormir para tratar de refrescarse porque las noches son muy sofocantes.
3: Son impactantes, ¿no? Las temperaturas que se han podido registrar el día de ayer, vi como un rayo en una tormenta eléctrica que hubo, impactó directamente a la Torre Eiffel, afortunadamente no hay ninguna afectación, pero estaban muy impresionados precisamente por lo que comenta Popín, porque las temperaturas han subido de manera descomunal.
2: Ahora, hay países como Italia que prácticamente está rodeada por mar, el mar Mediterráneo es el que hace que la humedad se sienta espantosa en un verano, ese golpe de calor les está afectando muchísimo, digo, a Inglaterra, a Francia,
3: situaciones
2: a España,
3: que ellos
2: Portugal,
3: no vivían.
2: Italia, y como no tienen la costumbre de tener aire acondicionados como en Latinoamérica, aquí nos hicimos más delicaditos.
1: Como les pasó en un tiempo en Guadalajara, tienen como 10 años que apenas están sintiendo el calor,
3: sí,
1: y de repente les llegaba, no hay instalación de aire acondicionado.
2: Ni como en Ciudad de México también, son pocos los días que hace.
1: O los hoteles que tienen aire acondicionado.
3: Así es, son muy contados.
0: Ayer pensábamos que iba a llover.
1: Sí.
3: Pero nada más,
0: Tlaloc
3: no quiere llegar. Ya pasó el día de San Juan y nada, Rolando Arenas.
1: Bueno, llovió un poquito antes, ¿no?
3: Sí, poquito, ¿verdad? Sí, pero solamente en Playa Sur. Acuérdate, sí.
1: Los privilegiados de Playa Sur.
3: Los demás no, nada más en Playa Sur llovió.
1: Los del condado de Playa Sur.
3: Así es.
1: Oye, Popín, ya tenemos partidos políticos nuevos. ¡Bravo! Ya hay partidos políticos nuevos.
2: Fíjate que el día de ayer, Naranjo.
1: Acosta Naranjo, mejor conocido como
2: Y Cecilia Naranjo. Soto, si no mal recuerdo, por ahí son los que pudieron registrar el partido de Somos México, y bueno, se llevó la celebración en el Ángel en el Monumento a la Revolución, ahí en Ciudad de México, y bueno, con consignas de fuera Morena, y una propuesta de que el 20% de sus candidaturas van a ser madres buscadoras. Y que van no van a ser por dedazo supuestamente las candidaturas.
1: Y que supuestamente ningún dirigente va a tener puesto de elección, ¿no? Ninguno de los ellos son los herederos de la Marcha Rosa, los que apoyaron a Xóchitl Gálvez, los que hicieron las manifestaciones contra el INE. Bueno, Acosta Naranjo, pues sabemos que perteneció al PRD, es mejor conocido como Don Cucaracho, y bueno, nomás que ahorita tienen una disyuntiva, y le dije, sí, cumpliste con todos los requisitos, nada más a los pobres les van a decir que cambien de nombre, no pueden utilizar el Somos México.
3: La palabra México.
2: Porque lleva México, es correcto. No
1: pueden utilizar el color del INE, acuérdate que ellos empezaron así, defendiendo al INE, y le tienen que quitar el rosa, y otra cosa también creo que les...
0: Yo no entiendo, pues ayer la ONU declaró que la política de Claudia Sheinbaum está excelente, combatiendo el fentanilo, fue la ONU la que la declaró en Estados Unidos,
2: que hay resultados,
0: que han bajado el número de muertos en Estados Unidos.
1: ¿Qué tiene que ver con los partidos, Fernando?
0: Sí. No, porque están diciendo pues que
1: es una propuesta en contra del gobierno, en contra de la política. Pues,
0: otro lado, yo veo que la ONU está elogiando a México, a Claudia Sheinbaum.
2: Bueno, aquí está elogiando un tema en particular que es el combate al fentanilo.
1: Hay 100 cosas todavía que hay que resolver en el país y que ellos...
0: Dice que es una maravilla que haya bajado, vi las cifras y ha bajado casi a la mitad.
2: Sí, pero el combate al tráfico de fentanilo puede subir o puede bajar, pero aquí es otra cosa. Aquí la gente tiene la libertad de convocarse, de reunirse y de formar un partido político, y le pasó aquí a Costa Naranjo, que es guasaveño, por cierto, es sinaloense.
1: Oye, y el otro partido que sí le dieron registro fue el PAS, pero antes era PES, ahora es PAS, con Z, y ese es una nueva versión del antiguo partido Encuentro Social. Creo que fue con el partido con el que llegó Cuauhtémoc Blanco.
3: Cuauhtémoc Blanco a la presidencia del municipio.
1: Así es, que le dieron nada más, le pagaron nada más para que apoyara.
2: Para hacer la imagen.
3: Sí.
1: Y para conservar el registro. Sí. Jamás pensó ser presidente de Cuernavaca, ¿no? Presidente municipal de Cuernavaca.
3: Eso fue después, con Morena ya.
1: Pues ya con Morena, fue gobernador de todo el estado, ¿no?
3: Ahora sí que era un cáliz.
1: Así es, ellos siempre han estado...
0: Es que la gente está harta de los políticos y de que no hagan nada y se la pasen robando.
2: No creo, porque siguen votando por ellos.
1: Y en la práctica, el PAS ha estado muy apegado a Morena, es organizado por... gente o grupos evangélicos, no propiamente como ministros, pero sí de grupos evangélicos que aprueban o están con los valores de la familia, libertad religiosa, valores conservadores, y que hacen pegados a Morena.
2: Porque yo siento por la parte de la religión, porque me parece que Andrés Manuel López Obrador era ese
1: evangélico que provenía de si no era evangélico en sí, que traía muchas ideas de evangélicas, ¿no? Pero pues obviamente que están en contra del aborto, cosa que apoya Morena, están en contra de la identidad de género,
2: el matrimonio igualitario,
1: cosas que
2: pues, de la libertad de reproducción de la mujer y de muchas otras.
1: Del feminismo, y obviamente que con un partido conservador está en contra de todo eso. Sí. Y pues bueno, ahí están estas dos opciones. Una contraria totalmente al gobierno actual, que es Somos MX, y una que coquetea o hace guiños a favor de Morena, ¿no?
2: Bueno, pues
3: Se pudiera ser un satélite, convertirse en un satélite.
2: Sí, pero a mí me da gusto, a final de cuentas, no simpatizo, no vibro con esas ideologías, pero pues da gusto, ¿no? Y no vivimos en un país tan autoritario como para que impida que no se existan partidos nuevos o ideologías nuevas sean representadas. Ahora de que ganen, pues quién sabe, ¿verdad?
1: Así es. Bueno, lo que pasa es que
0: ¿Por qué hay tanto partido político?
1: Porque es negocio, es muy buen dinero tener partidos políticos, tener una franquicia. Nada más te ocupas el 3%, ¿no?
2: Pues nada más chécate el Partido Verde Ecologista, el PT, que se convirtió en un partido satélite.
0: Porque hay gente que
2: aquí en Sinaloa,
0: que va a esos partidos.
2: Movimiento Ciudadano, como empezó, también aquí el Partido Acción Nacional, el Partido
3: en su tiempo Convergencia.
2: El PAS, el Partido Sinaloense, el Partido del Sombrero, el Partido Encuentro Social. Es un negociazo. Tu prima, la delegada de la
0: ahora
2: sindicato de maestros, ¿no funda Nueva Alianza?
3: Exacto, Nueva Alianza.
2: Fíjate, Nueva Alianza.
1: El Baester
3: Gordillo.
2: Sí, ahora también la esposa de Felipe Calderón.
3: También que intentó, pero no logró consolidarlo.
1: Así es. ¿Qué era? ¿Qué? ¿Libre México?
0: Ay, bueno, y lo peor es que políticos corruptos son los que manejan esos partidos.
1: Pues sí,
0: bueno,
1: no lo hacen por...
3: No hay un partido que no sea de políticos corruptos.
2: Ahora, todos. Rolando, pues uno solo se pone la llaga y la soga al cuello, Rolando. O sea, uno vota
1: se
2: por ellos.
1: Las cadenas que sí. Denis Dresden no las quitó.
2: Lamentablemente no somos ciudadanos políticamente involucrados porque nos tienen ocupados persiguiendo el PAN, nos tienen preocupados con la inseguridad, nos tienen preocupados con la falta de salud pública, que entonces somos ciudadanos que votamos con la víscera. Después de 70 y tantos años del partido en del PRI, pues todo mundo salió a votar por coraje por el PAN.
1: Entonces,
2: con voto de castigo también, después fraude o no fraude, se mantuvo el PAN por otros 6 años, pero fíjate nada más, regresó el PRI, otro voto de castigo para el PAN, y después llega este movimiento de tu partido, tu Morena, tu movimiento, y la gente votó otra vez. Voto de castigo, fue una ola de Morena, toda la gente estaba hasta la
3: por el hartazgo.
1: Y metieron a cada gente y la gente no se fijó en la persona,
2: sí, claro.
1: Se fijó en el color.
2: Sí, claro. Aquí en Mazatlán yo recuerdo, yo tenía colegas conocidos que le dijeron, hijo, nomás ponte en la boleta, nomás ponte en la boleta porque no tenemos a quién poner en la boleta.
1: La plantilla.
2: Unos
1: se
2: aprovecharon, otros se dieron de golpes en la cabeza porque dijeron, ¿por qué no acepté? Y te puedo decir nombres.
1: No, y esta reelección también les tocó.
2: Sí, claro.
0: Yo no imaginaba que el Químico iba a ganar.
3: Ni él tampoco,
1: sí. Creo. Y la segunda vez no fue con Morena, porque ya no lo quisieron, fue con el PAS.
2: Con el PAS. Sí. Entonces, mientras no existan ciudadanos verdaderamente comprometidos con

0: con las vibras y con los partidos y con las ideologías.
1: Y me voy a morir y no van a existir.
0: No. Ahora ya está muy.
2: ¿Por qué te quieres morir?
0: Ahora ya está muy fácil. Ahora ya están fuera máscaras. Ahora ya es derecha contra izquierda, ultraderecha con otra izquierda y ya no hay máscara, pues ya no hay filtro, ya no hay mentira.
3: Y lo que ha pasado en Sudamérica, lo que ha pasado en Argentina, lo que ha pasado en Brasil y lo que pasó en Colombia, abiertamente estos candidatos de derecha o de ultraderecha te dicen, voy contra los derechos laborales, voy contra ti, y votan por ellos. En Estados Unidos Trump advirtió que iba contra los indocumentados, que iba contra los latinos, y muchos de ellos votaron por él. Dijeras tú, Hernán, a embaucadores, ellos no son embaucadores, te dicen la verdad. Ahorita ya empezó el de Colombia, ya vamos a empezar con cosas, y primeramente lo primero que va a hacer, va a congelar el salario mínimo, ya dijo, por sus 4 años congelar el salario mínimo, se están dando de tope la clase trabajadora, hijo, nunca te mintió, te dijo, voy por los derechos laborales, voy por las conquistas laborales, van por la educación, la educación pública que no sea gratuita, privatizarla, privatizar los sistemas de salud, y luego se queja la gente, mentiras no dicen.
1: Oye, por cierto, yo no sé qué está pasando que entre Estados Unidos e Irán, que ya otra vez están atacándose.
3: ¿Qué ha pasado? Que han sido mentiras los que nos han dicho de que iba a haber un acuerdo de paz y que todo ese tipo
1: Ahorita lo último que sé es que pararon ataques, pero toda la semana, el fin de semana estaba Irán atacando el Hormuz, estaba terrible la situación entre los dos países.
2: Así es, porque es eso, nada más posan y lanzan información para que de alguna manera la gente se calme, pero la realidad es que tienen trasfondo.
1: Por meterse en esta guerra, que no era de él.
0: Estamos hablando de otro país que, de igual, que no tiene conciencia política ni conciencia de clases, que vive en la completa ignorancia, que nomás llega un partido que es abusador y que es violento, que es grosero, que es misógino, y la gente piensa que así como él se expresa y como él piensa que así va a defender sus derechos.
3: Es que la narrativa,
0: o lo van a defender.
3: La narrativa siempre ha sido que estamos así por el exceso de libertades. Incluso ya nos están convenciendo de que el tener que tengamos mucha libertad, eso nos ha hecho que como sociedad nos podamos constituir. Llegan unas personas como estas, autoritarias, que van contra muchos derechos, que van a decir, ya estuvo bueno con las mujeres, ¿no? Vamos a quitar los ministros de la mujer, vamos a quitar los ministros de los programas de apoyo a la comunidad LGBT, vamos a quitar. Entonces, eso es lo que nos tiene así, Popín, el exceso de libertad que tenemos. Hace falta un dictador.
0: Son derechos ganados, reconocidos, las libertades que uno tiene. Libertades que no tuvo, por ejemplo, Rolando. Por ejemplo, yo escucho siempre a Rolando que tiene coraje o tiene FOMO de que las nuevas generaciones...
1: No quiero ir.
0: No, es que tú te quejas de que en tus generaciones el sexo era demasiado difícil de conseguir.
3: Que te da hasta corajillo o envidia. Dices
0: FOMO,
3: que
0: FOMO ahora... es fear of missing out.
3: ¿Perdón?
0: FOMO, me da FOMO. ¿No sabes qué es FOMO?
2: ¿Qué es eso?
0: Fear of missing out. Pensé que sabías, pensé que estabas actualizado.
2: Con nosotros los chavos.
1: A ver... ¿Qué es eso?
3: O sea, que con tal libertad ves que ahora las chicas pueden elegir pareja, nada más pareja sexual, no significa que haya que tener que comprometerse en matrimonio para gozar libremente y responsablemente de su sexualidad.
1: Pues yo no estoy de acuerdo.
3: Entonces hay una contracorriente, una contrarrespuesta de que mejor deberíamos regresar a los tiempos de Rolando, sí, porque claro, el exceso de libertad a las mujeres nos tiene así.
0: Cuando es el aparato.
1: Pobres hombres. Y
3: hay que regresar.
1: Es terrible la situación, Glenda. ¿Qué va a pasar con tus hijos?
0: Ahorita va a defender al exdirector de Pemex, de seguro. Vas a ver.
1: Ay, no, ni la tomé en cuenta.
3: ¿Qué pasó con el director?
0: Claro, porque para Rolando, pegarle a una mujer, pegarle una zarandía, a la mujer, la arrastró por toda la
3: sala. ¿Qué pasó con este mequetrefe?
0: Exfuncionario
3: de Pemex, pero actualmente también tiene un cargo, ¿no?
0: Del INEL, Instituto Nacional de Electricidad y no sé qué.
3: Pues sigue siendo funcionario.
2: Sí, sigue siendo funcionario.
1: ¿Qué le diría a la mujer para que le pusiera unas arrastradas?
0: No, Víctor Rodríguez, perdón.
2: ¿Qué te pasa?
0: Víctor Rodríguez, exdirector de Pemex, creo que en mayo o a principios de junio, subió un video con la Suprema Comandante de las Fuerzas Armadas, la Presidenta Constitucional de los Estados Unidos.
1: Párale
0: mexicanos,
1: ya.
0: En los que
1: te va media hora
0: le
1: decir
0: aceptaba
1: eso.
0: Le aceptaba la renuncia.
3: Ya a corte mejor y luego.
0: Le aceptaba la renuncia porque supuesta. Ya me puedes dejar de gritar, por favor. Es lunes. Eso es violencia también, le aceptaba la renuncia que porque supuestamente se iba a dar cátedras a una universidad. Pues no, me pareció el pretexto pues muy absurdo, ¿no?
2: Al modo.
0: tres doritos después, este fin de semana, por parte de su mujer, fueron expuestos unos videos en los que le propina una golpiza.
2: Salvaje.
0: La zarandea por toda
2: salvaje
0: la casa.
2: Salvaje la golpiza.
0: Medio débil, hasta el cobarde, cínico, desgraciado, perro mendigo.
3: Propina la nota.
0: Porque al parecer se estaban peleando por un maletín verde. Nadie sabe no, que pues tiene maletín verde.
3: Para una persona
0: verde,
3: neurótica,
0: no,
3: cualquier cosa. Así es. Puede haber
0: entonces,
3: sido.
0: Estos videos son de marzo. Y se están siendo públicos
2: expuestos hasta ahorita.
0: Entonces, te da a pensar de que a lo mejor la bomba iba a estallar y por eso la Suprema Comandante pues lo dejó
2: lo
0: de
2: movió.
0: Lado. Lo movió para...
3: Primeramente
0: de Pemex, ¿no? Y ahorita está en el INEL. Y el INEL también ya se lavó las manos.
3: ¿Tiene que ver INEL Conde con esto?
0: INEL, Instituto Nacional de Electricidad y para ecológicas.
2: Sí, de cuestiones ecológicas
0: y renovables.
3: Puesto de chocolate.
1: ¿Qué le habrá dicho la mujer para que reaccionara así?
2: No existe ningún motivo que pueda justificar.
0: ¿Esos hombres quieres que defienda? Porque luego se la pasa diciendo
2: que solamente las mujeres.
0: Ese tipo de animales
2: salvajes.
1: No, a los buenos hombres no nos defiendes tampoco. A las personas.
0: Si son buenos hombres, como por qué necesitan de defensa.
1: Bueno, toda la vida defiendes a las mujeres.
0: Ahora, la Secretaría de Mujeres ya dijo que
3: iba a seguir trabajando para el gobierno.
0: Pues ojalá que ya no esté trabajando en el INEL, porque cosa curiosa, el INEL se lavó las manos como Poncio Pilatos, pues. Pero en la misma cuenta de X subieron que se deslindan de él y que ningún nombramiento todavía había sido hecho...
2: Ejecutado.
3: Ratificado. O sea, que no estaba trabajando, estaba trabajando.
0: Pero en la misma cuenta del INEL, si tú te metes a X del INEL, vienen boletines con su fotografía, vienen él dando discursos y paseándose por las instalaciones.
3: Se van a dejar con un papeleo que aquí, para que sea oficialmente un trabajo, tiene que pasar 3 meses y ahorita no, pero de que está dentro.
2: Así es, de que era parte, y de que lo movieron en aquel marzo, pues tiene mucha coincidencia precisamente en que se hayan dado los videos justo en aquel entonces y la presidenta se haya enterado, y justamente por eso dijo, igual que pasó con Cázares aquí en Sinaloa, que decían nada más muévete de oficina, mijito, yo te protejo.
0: Eso espantoso, no,
3: que
0: tenía
3: la culpa, lo ponían como mujer, con mujeres.
2: ¿Cómo se les ocurre ponerlo con mujeres? Pues él es acosador, pues acosa.
3: Sí, mejor poner una oficina donde haya
2: exacto.
3: La culpa es de lo que
2: del que lo puso ahí.
0: Ahora, me parece.
2: Mi tío.
1: Mira, Glenda,
2: tu compadre.
1: Yo sé que te voy a comentar un caso de una amiga mía.
0: Sin decir nombres, por favor.
1: Mira, ella persiguió a su esposo porque andaba con la otra. Lo persiguió con una pistola porque lo iba a matar.
2: Sí.
1: Sí. Entonces ahora dice, ay, ¿por qué hice eso? Dice. Dicen, no tenía sentido.
3: Que no tenía, en ese momento estaba muy enojada y sí pudo haber concluido.
1: Enojado puede ser.
0: ¿Y qué tiene que ver el tema este con la defensa del hombre?
1: Es lo mismo.
0: ¿Qué tiene que ver?
1: Enojado el hombre.
2: No. Discúlpame, pero no es lo mismo. Por supuesto que no es lo mismo.
3: Un arranque de celos.
2: Así es.
3: Y un evento esporádico que cualquiera de nosotros lo podemos cometer. Un evento esporádico.
2: Pregúntale a Pablo Lyle.
3: Esporádico.
2: Que le pasó un momento de ira, que fueron unos segundos que lo cegaron totalmente a un hombre que se le va encima a una mujer que piensa que tiene el derecho a la menor provocación. Fíjate, por un maletín, yo no sé qué tenía el maletín, pero pudo haber sido una servilleta o una taza mal puesta.
0: El hombre era manipulador, le estaba haciendo gaslighting.
2: Así es, así es.
0: Le estaba haciendo gaslighting.
1: ¿Haciendo qué? Porque yo no entiendo.
3: No, si a mí me lo hubieran hecho también.
0: La estaba manipulando para hacerla sentir menos.
2: Así es.
0: Lo que pasa es que es un hombre manipulador. Fíjate, en la carta que ella expone, habla acerca de cómo la menospreciaba y la devaluaba porque no traía las mismas cantidades de dinero a la casa.
2: Es un golpeador. Es un perfil.
0: Tenerlo sumisa a la mujer. Déjame,
1: no trae dinero en la casa y
0: déjame terminar.
2: Pero si trabajo, ¿cómo que no?
3: Ser todos los hombres, ¿no? Qué bueno.
0: Ahora, también hablaba en la carta acerca de cómo sus títulos universitarios, porque es científica también.
3: Tampoco no le alcanzaban para
2: llegar. No le alcanzaban.
0: Porque el hombre la minimizaba. Decían que eran que hasta que participaba en puestitos invitados inventados para esposas de los trabajadores de Pemex.
2: Grandísimo.
0: Porque ella era coordinadora en cierto grupo. Pues,
3: ¿no? Le minimizaba su trabajo diciendo que era un puesto inventado nada más para esposas.
0: O sea, era un verdadero psicópata.
2: Era un psicópata.
0: Y la verdad es cosa increíble porque yo lo había visto mucho en las manas. ¿Y por qué me atrevo a decir que es un psicópata? Porque yo lo veía en las mañaneras. Una rectitud del hombre.
3: No se le movía
0: ni un pelo. O sea, no se le movía ni un pelo y ve el cochinero.
2: Decía mi abuela, cuídate del agua mansa, que de la que corre ya sabemos lo que lleva.
3: Ándale, pues.
0: Y sí, es un tema importantísimo. ¿Ves por qué siempre voy a defender a las mujeres?
1: Porque, ay, mejor ¿ves? Vamos a anuncios.
0: No, eso ya no le gustó, ¿verdad?
2: No, ya no le gustó.
3: Hacemos una pausa de hidratación y ahorita regresamos.
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36: Con 38 minutos, continuamos con el programa, Hernán.
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39: Me daría cómo no venir.
36: Ay, bueno.
38: Astérico.
36: Quiero quedarme, pero sigue con sus...
38: No le entiendes nada.
39: No es mi culpa. Lembrese que oye a selección.
38: Ahora te hablo en portugués.
39: Va a jugar y va a ganar.
36: Me voy a ir,
39: Va con Dios.
37: Y peor tantito, va contra un país oriental. Y Rolando le va a Japón, obviamente.
39: Le va a Japón, si me gritó por eso.
37: Eso no le gustó.
39: Por eso está enojado, porque le va.
38: Le vas a Japón. No lo puedo creer. No lo puedo creer.
36: Ya no tengo pilas. Los japoneses, lo limpio que son, que termine el partido.
38: Pero ahora van en nuestra contra. ¿Cómo crees tú que le vas a ir a Japón?
37: Y aparte está muy triste porque quedó fuera Corea.
38: Ay, pobrecito, se fue Corea.
39: 10 de la mañana, me salgo antes porque va a jugar Brasil contra Japón.
37: Y de coraje se puso a ver serie coreana, las cosas que nunca hace.
38: Ay, sí, muy raro.
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36: Oye, y me llamó la atención que el topo mayor...
39: Ya regresamos a redes sociales.
37: Regresamos después de esta pausa de hidratación, seguimos en el segundo tiempo de transmisiones.
36: Oye, en Venezuela, Héctor Méndez, el topo mayor, uh-huh, se engendró en Pantera.
39: Hoy volvió a temblar en la mañana.
38: Sí, hoy en la mañana, sí. Pero de cuál, ahorita con las estructuras como están de los 250 edificios, no le muevas nada. Si ya estaban intentando sacar algunas personas con ese movimiento telúrico, se les vienen abajo todos los escombros. Súper peligroso.
37: El topo mayor
36: se engendró en Pantera.
37: ¿Por qué? Porque el topo se convierte en Pantera, no entiendo.
36: La televisión le dijo que tenía que seguir el...
39: Le pasó guión.
38: Le quiso pasar un guión. Diciendo que le tenía que echar porras a la presidenta.
36: Somos para la sociedad, no para los políticos.
37: Pero di que
38: fue lo que dijo. Pasa es que la reportera se acercó al topo pidiéndole una entrevista. Él, por supuesto, como líder de esta brigada de ayuda y auxilio internacional que han hecho nuestros topos, dijo que sí. En el momento que le dijo que sí, ella le pidió que dijera, que le echara porras a la presidenta y que dijera, que le diera gracias y todo. Y le dijo, momento, señorita, yo no soy político, yo vengo a ayudar. Es ayuda humanitaria lo que yo vengo a dar, y realmente se mostró muy molesto. En las redes sociales la gente se puso a favor del topo mayor, claro, del señor Héctor Méndez, precisamente porque tiene toda la razón. No había con qué justificar el que pidieran que le echara porras a nadie, sí, a quien fuera.
39: Llegó una muchacha de una televisora local, no quiero decir qué medio, me dijo, tienes que decir esto y darle las gracias a la presidenta. Y le digo, mira, mija, te voy a decir una cosa, tengo 80 años y tú no vas a venir a decir a mí lo que digas, ¿sí? No eres jefa de nadie, yo no soy político, yo soy rescatista, soy voluntario, soy sociedad civil y no vas a decir que diga, fue lo que dijo Héctor Méndez.
38: Y el señor era yucateco.
36: Oye, la yucateco.
38: Se te entendía como yucateco.
36: Yo lo aplaudo porque no tiene que manipular.
39: Dice que hasta le insultó.
37: ¿Por qué tendría que agradecerle
38: a nadie, a quien fuera?
37: De hecho, viene con viáticos del gobierno de México, no del gobierno de Venezuela.
38: Exactamente, no tenía por qué hacerlo.
37: No pagó por traerlo.
39: Y ahorita en una situación de estas no cabe la política.
38: No cabe de ningún...
36: ¿Cuántos muertos van ya?
38: 1,490
36: hasta ayer.
38: Hasta el día de ayer en la tarde, 6 de la tarde.
37: Que por cierto, que bien con México.
36: 3,228 heridos.
38: 17 países han enviado a sus brigadas de rescatistas, entre ellos México, porque de verdad nos destaca. Yo estaba viendo, he visto muchos videos de gente que están rescatando, y la manera en que se dirige la brigada mexicana es impecable. O sea, cómo empiezan a controlar el ruido, cómo mantienen la calma, cómo calman a las personas que están bajo los escombros para que se facilite de alguna manera su estado emocional al momento, porque son muchas horas. Había unos que los localizaban y pasaban 6 horas hasta que los sacaban a la intemperie. Entonces, verdaderamente los protocolos de México son un ejemplo mundial. Esto no es de ahorita, lo sabemos de hace mucho tiempo, pero cada vez que tenemos oportunidad de confirmarlo, lo hacemos, y lo hacemos en grande. Y si algo podemos estar orgullosos los mexicanos, es de eso. Los topos de México son ejemplo internacional.
37: Es el país, México es el país que más brigadistas ha enviado y que más ayuda ha enviado. Más para aclararlo, ¿no? Hay un país por ahí que...
36: Nosotros no saqueamos a Venezuela.
37: Hay un país por ahí que lo más llegó a saquearle sus recursos naturales, que estaría más obligado todavía a la reconstrucción y ayuda, y sin embargo los ha dejado ahí a la suerte, como dejó a la suerte en su momento a Puerto Rico, como dejó
39: a Nueva Orleans,
37: Haití, y a otros lugares que son sus protectorados. Para todos aquellos que dicen que lo ideal sería que este país nos invadiera porque estaríamos mejor, pues ¿qué pasa con Venezuela?
38: Yo también.
36: De mandar toneladas de víveres.
38: Bueno, no, yo creo que aquí es la estructura que se ha creado a través de todos los años, ¿no? La cultura ya está bien fincada, ¿no? El ejército mexicano también está formando un papel muy importante allá, porque finalmente el ejército mexicano se ha distinguido por ese plan DN3 con el que ellos activan cuando hay catástrofes. Entonces, yo veía la forma de trabajar y de verdad te eriza la piel. Oye, la mamá con el bebito recién nacido, híjole, estremece. La pareja que está pidiendo ayuda a través de redes sociales. Oye, y que se desploma a su esposa y sus dos hijos. Una actriz que perdió la vida a ella, su hija y su nieto. Entonces, de verdad, son historias que hacen el corazón chiquito.
36: Alicia Machado va a Venezuela.
38: ¿Sí?
36: Dice que por primera...
39: ¿A qué? ¿Ya tiene muchas broncas?
36: No va.
38: Va a ayudar.
36: O sea, te pasas.
39: No, Rolando, lo que pasa es de que, ¿qué puedes hacer? Dejen que los vuelos y que se restablezca la paz, la tranquilidad y que puedan sacar lo que puedan sacar, porque ¿a qué vas a ir a estorbar?
36: La gente quiere ayudar.
39: ¿Vas a ir a estorbar, Rolando?
37: Oh, hombre.
39: ¿Qué va a ir a hacer? Dime. Seguramente a tomarse fotografías y subirlo a redes sociales. Ay, Rolando.
38: Eso es lo que van a hacer finalmente las figuras públicas que quieren realmente ayudar. Mueven lo que ellos pudieran tener de influencia para que les llegue. No ir ellos, o sea, de manera presencial en realidad no tiene razón de ser.
37: Oye, mi María Conchita Alonso también muy conmovida. Ella tiene una asociación para otra cosa que no era para esto.
38: Para ayuda de animalitos.
37: Para ayuda animalitos. Te va a caer bien, ¿verdad? Ayuda de animalitos.
38: Sí, ayudar a perritos.
37: Pero los fondos...
36: Ay, qué noble labor.
38: Sí.
37: Y la de rescatar humanos, ¿no? Fíjate.
38: No, y ella va...
36: Oye, los perritos son... Existen. Pero
39: para empezar, deja de gritarle a la gente.
36: Pues no te grita a ti, le grita al mar.
39: Por eso, o sea, no es gente.
38: Ah, no sé, vale, te grita
39: deja
38: a ti.
39: Deja de gritar a las personas, gente, por el amor de Dios.
36: Oye... Pues fue
37: María Conchita, sí. María Conchita lo mencionó, por cierto, dice, de humanos y animalitos que están sufriendo.
38: Exactamente, y ella dijo que lo que junta de dinero en esa asociación, en este caso, lo iba a volver víveres, tanto para personas como para...
37: Conmociona, Rolando, imagínate un perrito, Rolando, que vivía con su familia sobreprotegido, se mueren los miembros de esa familia y el perrito queda fuera.
38: Hay un perrito, hay un French Bull que está parado.
36: ¿Cómo que sacrificarlo?
39: No sabe, Rolando, un perro que...
36: Animalista,
39: no grite, estamos en un restaurante. ¿No me estás escuchando, Rolando?
38: Es que no lo escuchaste poniendo atención a lo que yo iba a decir. Hay un perrito French Bull que tiene desde el día del terremoto paradito enfrente de un edificio que está derrumbado y el animalito sigue esperando que sus dueños vengan a él. Esperemos que los puedan sacar de entre los escombros, pero la verdad es que sería un poquito complicado pensar en que
39: sí. Es lo que le está pasando a la gente en Venezuela.
38: La verdad que sí.
36: Los animales, pobrecitos.
37: A favor de Conchita Alonso.
38: Así es. Gaby Spanik también, Carlos Baute, están poniendo a disposición
36: Carlos
38: de los...
36: Baute me cae gordo, no lo qué? Menciones.
38: ¿Por qué no lo menciono? Porque bueno.
36: Lo que pasó en España, ¿no te acuerdas?
37: Ah, que él está a favor del sí. ¿Cómo se llama? Eurocentrismo.
38: Bueno, pero en este caso derecho, está poniendo...
39: todo el derecho de ser de derecha y de ultraderecha y tienes
38: sí,
39: que
38: claro.
39: Estar de todo. El único problema que yo no lo soporto es que le dijo monos a simios, le dijo
38: simios. Bueno,
39: le dijo simia a Delcy Rodríguez, que no estoy a favor de Delcy Rodríguez.
38: No significa eso, pero no simplemente el respeto.
39: Simio.
38: Exactamente.
39: ¿Qué es eso de fuera la simia?
36: Por eso te digo que a Carlos Baute ni me lo menciona.
38: No, ni lo menciona, pero la realidad es que también está
36: habla. ¿Vas a decir simio a Delcy Rodríguez?
38: Yo sería incapaz de decirle una cosa de esas a un mandatario. No, yo sería incapaz.
36: ¿Otros como yo?
38: Sería incapaz de decirle, por ejemplo, loca a un funcionario público.
39: Glenda,
38: yo no le diría.
39: Sería incapaz de señalar a una mujer con un insulto.
38: Menos una mujer
39: como
38: con un insulto.
39: Otros.
36: Porque digo loca la Telles.
39: Yo nomás lo puse sobre la mesa.
38: Yo sería incapaz.
39: Si te queda el saco, yo lo decía por Carlos Baute.
38: Así es.
39: Pero el solito se
37: espía. Solito de España, rápido. Pues Felipe VI quiso venir a ver el partido de España el sábado en Guadalajara, pero llegó un día antes a la Ciudad de México.
38: Su majestad.
37: Y después de 7 años de no visitar el país, lo hizo y lo recibió la presidenta Claudia Sheinbaum. uno ahí en el asunto. Fue la primera visita del rey de México en 7 años. ¿Acuerdas que vino la torre?
38: Del rey de México, no, de España.
37: Rey de España.
38: ¿Qué tenemos hoy en México, dije?
37: Primera visita del rey a México. Y y vino la toma de protesta de Andrés Manuel López Obrador, y ya después ya no se había parado por aquí, y menos porque a López Obrador se le ocurrió pedirle vía carta que si se podía hacer una ceremonia de ofrecer disculpas, ¿no? Y el Felipe VI ventiló esa carta y se hizo el chisme mediático, y desde entonces se enfriaron las relaciones. Se enfriaron, no se cortaron.
38: De hecho, Andrés Manuel López Obrador en algún punto de su gobierno dijo que hacían una pausa, ¿no? Entre las relaciones españolas y mexicanas.
37: Yo recuerdo por que andar se utilizando esas palabras que entiendes con una pausa de que van a
38: cerrar. Sí, de que van a cerrar las relaciones. Así es,
37: pero pues jamás se rompieron, jamás se enfriaron enfriaron, pero no se cortaron relaciones. Y el rey recorrió el mural de Diego Rivera dentro del Palacio Nacional junto con la presidenta, y Felipe VI propuso que en la próxima cumbre iberoamericana exista una mesa de trabajo dedicada a los pueblos originarios. Parte de la prensa mexicana destacó que Felipe VI como titular poco habitual, describiéndose como deportista y aficionado al fútbol. Bueno, ya, son cosas de...
38: Oye, que por cierto, prometió que si España llegaba o avanzaba a las finales, él prometía una nueva visita a México. Habló con el equipo, les dijo que sabía que era complicado porque todos los equipos eran muy buenos, pero que si lo lograban, él prometía regresar a México. Entonces, probablemente el rey de España, el jefe de Estado, pueda regresar al país, ¿no?
37: Oye, qué bonito se veían los diplomáticos mexicanos o quienes lo recibieron agachando la cabeza frente al rey.
39: Sí, yo qué bonito siento que se veían. No saben cómo...
38: Rendirle pleitesía al rey real.
39: O sea, tú te agacharías.
38: ¿Por qué rendirle pleitesía?
37: Eso trata varias como rey. Se ayudó que se agacha con. Bueno, no hablamos.
39: Oye. Y no tenían por qué un funcionario del Estado. Mal, qué pésimo. Mucho menos funcionarios estatales.
38: Así es.
39: O sea,
37: si tú fuera de. Vas y lo visitas de turista y tú crees en la realeza y tú vas a España y lo saludas.
38: Quizás allá es parte de una tradición, un protocolo, pero porque aquí en México no.
39: En territorio español sí existen los títulos. Así y son es. Validados.
38: De hecho, él es jefe de Estado, no es jefe de gobierno, pero es un jefe de Estado.
39: Aquí en México están abolidos los, bueno, títulos menos el, el duque de Playa Azul.
37: Es el único que se quedó.
38: Así es.
37: Entonces,
39: de hecho la gente
38: no. Y le gusta que le rindan pleitesía.
39: Las cámaras se prenden a las 8:02, 8:01, pero aquí es, señor Rolando.
38: Sí, ya ves.
39: Duque de Playa Azul.
37: Primero lo saludamos, le hacemos reverencia.
38: Y después.
39: Pero si usted es el que trajo el tema, yo
38: que ya no, dice Francisco que mira.
0: No, espérate.
38: Francisco que no.
0: Castro fue coronada reina LGBT el fin de semana.
37: Verónica Castro, que la reina
0: gay. Un punto de gente enfrente del Palacio de Bellas Artes.
38: Pues sí, estamos hablando de la soberana de las telenovelas, pero también una mujer
0: polémica,
38: que ha sido realmente un emblema de la comunidad de hace muchos años.
0: Porque la gente LGBT no quería que fuera Verónica Castro.
38: ¿Por qué?
0: Porque fue un mito tote nacional, porque es una estrella y no querían, porque no representaba, que la que deberían haber coronado era Yolanda Andrade.
37: Sí, porque lo que a lo mejor le reclamaban a Verónica Castro, no sé si Popín tenga más información al respecto, es que ella abiertamente no habla de su preferencia o no dice que es
0: que Yolanda Andrade
37: de la comunidad.
0: Y se rompe las cadenas porque ella siempre dijo que va a sido pareja de
37: es
0: Verónica
37: que son
0: Castro.
37: Diferentes generaciones, Rolando.
38: Así es.
37: Verónica Castro nació en otra época en la que no era bien visto esa crecer 40, 50, 60 años y ahorita a los 70 quieren que ella hable.
38: Exactamente. Pues ya a lo mejor es ya... una decisión personal. Ahora, yo entendería que el nombrar la reina de alguna manera significa porque siempre la han tomado como referencia y como ídolo. Muchas de las personas que se dedican a hacer imitaciones, Verónica Castro era una de las figuras que lo hacían, igual que Lucía Méndez, igual que Marisela, igual que Lupita D'Alessio. Entonces, yo creo que de alguna manera en una forma de rendirle tributo a alguien que ha servido de inspiración. No necesariamente creo yo que deben ser personas que acepten su preferencia. Ha sido Maribel Guardia, ha sido Ninel Conde. No son personas con esa tendencia y yo creo que no por eso dejan de ser unas reinas dignas del evento, ¿no?
37: Es que la nueva generación.
38: Queremos, ¿verdad?
37: Critiquemos a
0: figuras. Reina Estrella fue el
37: que mira, critiquemos a figuras como Verónica Castro de
38: Reina Estrella.
37: Época. Mira, por ejemplo, ahorita se está viviendo Pablo Alborán. qué bueno que estamos viviendo esos tiempos. Pablo Brandt tiene una pareja gay.
38: Ajá.
37: Y no le quitó rating, no le quitó seguidores.
38: Nada.
37: En otro tiempo sí, sí te podía.
38: ¿Cuántos artistas? Es más, el propio Juan Gabriel, cuando empezaba su carrera, la gente que lo manejaba le decía, es que no tienes que ser tan femenino, es que tienes que ocultar, es que tienes...
36: Se les soñó.
38: No, es que él fue quien rompió de alguna manera las cadenas, pero se le obligaba.
37: Seguían tapadas las
38: cadenas. Exactamente.
37: ¿No?
38: Te seguían.
37: Sí, y por ejemplo a Rosalía ahorita tiene una pareja mujer.
38: Exacto.
37: Ya lo pueden decir abiertamente sin que se te bajen los followers, sin que te pase nada.
38: Y con esto comenzó Ricky Martin.
37: Ajá, Ricky Martin fue que los primeros que empezaron, uh-huh. O el primero que empezó en esa situación de ya hacerlo público. En la época de Verónica Castro, eso era que se acababa tu carrera.
39: Sí, hizo lo que pudo también. También le dieron otra corona a Tatiana. Tatiana también fue coronada como reina LGBT.
38: Y el título estaba claro. Ella era la reina estrella. No era la reina que representaba a la comunidad por ser parte de la comunidad. Creo yo que estaba muy claro, ¿no? Que era una reina estrella. Entonces, pues, sí,
39: bueno,
38: claro.
39: Aparte no le puedes dar gusto a todos.
38: No, claro.
39: Y menos a una comunidad en la que la misma diversidad es la... Pues,
37: diversidad
39: la,
37: de opiniones. La,
38: diversidad exacto, de opiniones,
39: es una comunidad muy diversa, muy amplia, entonces no puedes quedar bien con todos.
36: Exacto. Vamos a anuncios.
37: Damos silbatazo final a esta transmisión por redes sociales. Bye, bye. Mientras tanto, continuamos con el 89.7.
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19: Siete minutos, continuamos con el programa, Hernán.
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20: Y ya nos vamos.
21: Muchas ¿cómo que ya gracias. Nos vamos?
20: Hasta la próxima. Quédense a continuación con Porfirio Cadena y El Ojo de Vidrio.
19: Hoy se va de México los jugadores de Irán. Agradecieron al país todo
20: la hospitalidad de México de
21: y
20: Tijuana.
21: ¿Y cómo no agradecerlos si mientras otros les enchuecaron la cara y les hicieron el feo, nosotros abrimos las puertas de par en par para que estuvieran aquí? Así es que quieran, son nuestros hermanos.
20: El recibimiento que le dieron los tijuanenses.
19: Los tijuanenses y que iban agradecidísimos, que su país también agradece a México las atenciones.
21: Definitivamente, el trato al extranjero siempre será un distintivo del mexicano. Sabemos cómo atenderlos.
20: Y desafortunadamente quedaron eliminados. No perdieron ningún partido, empataron los tres de su fase de grupo.
19: Estados Unidos, ¿no?
20: No, le empataron a Estados Unidos. No jugaron contra Estados Unidos. ¿Claro? No.
19: ¿Quién
20: fue Turquía? Fue el que le ganó a Estados Unidos el partido, Turquía. Pero en el caso de Irán, que empató sus tres partidos y estaba en espera de resultados. Se estaba disputando un partido ayer, no, el sábado, ¿verdad? Estaba disputando un partido que iban 3-2. Y de hecho, creo que estaba lloviendo el de Argentina.
21: ¿Estaba lloviendo?
20: Ya, no. Sí, estaba lloviendo y suspendió en el partido. Guacheando el partido cuando le dijeron. Y bueno, Irán, con este resultado ya queda dentro. Irán se salva. Ah, perdón. Empató en el último minuto.
21: No.
20: Este partido medio queda empatado 3-3. ¿De quién y quién era?
0: Austria y
20: Argelia empatan y eso deja fuera a Irán. Ya no va a los 16avos de final.
21: Oigan, y díganme una cosa.
20: Y luego, nomás esta una cuestión, tienes razón. Irán, en el último minuto en su partido que tenía que ganar para estar dentro, pues mete gol. Y celebran, lloran, se abrazan, haz de cuenta como que se hubieran ganado la guerra prácticamente, se toman fotografías, todo bien, pues ya el partido nomás tenía que silbar el árbitro para finalizarlo, ya tenía el triunfo en la bolsa, pues se ponen con el VAR, con milimétrico, hasta con lupa, con
0: el dedo gordo
20: del pie, nada, porque salió patón el muchacho.
21: Porque no se había cortado las uñas.
20: Así es, creo que el tenis no era de su medida, por haber escogido un tenis más grande, el caso que le marcan fuera de lugar, le anulan el gol y eso lo deja fuera del
21: Oigan, y díganme una cosa, en mi inmensa ignorancia.
20: No te digas a ti mismo así.
21: Inmensa ignorancia. ¿Qué sucede si pierde el partido del miércoles de alguna manera cualquiera de los dos equipos? ¿Queda eliminado?
20: Cualquiera ya no hay puntos.
19: Dos eliminan a dos. Por eso.
20: A partir de ya,
21: cualquiera que pierda se va.
19: Yo me hacía finalista Corea.
22: Ayer jugó Canadá contra Sudáfrica y ganó Canadá. Sudáfrica quedó eliminado.
21: A partir de ayer, ya cualquiera que pierde se va.
20: ¿Y qué es? ¿Ya penales o van a tiempos extras? Primero tiempo extra y luego penales, ¿no? Que nosotros somos buenísimos para los penales.
22: Sí, por ejemplo, hoy va Brasil. Meu, se les sombras de Leira.
21: Ou
22: Scratch do Brasil. Ou Scratch do Ouro. Va Brasil contra Japón a las 10. El que pierda ya descalifica.
21: Es Rolando contra Corea. Popino. Sí.
22: ¿Eh? Alemania
21: ¿cómo
22: contra
21: Corea
22: Paraguay?
21: Si ya no está Corea.
20: ¿Y de Japón y Brasil?
19: Le voy a Japón.
22: ¿Puedo continuar con la información o siguen platicando?
19: Sí, le voy a Japón.
22: Bueno. Alemania contra Paraguay juega a la 1:30. Empieza la transmisión, el que pierda, pues va para afuera. Y por último, Países Bajos contra Marruecos a las 6.
19: No, mentiras, le voy a Brasil. La verdad que prefiero que gane Brasil, pero lo hago para polemizar con Popín.
22: Y mañana Costa de Marfil va contra Noruega, Francia contra Suecia, México contra Ecuador. y el miércoles Inglaterra contra República Democrática del Congo.
20: ¿Vamos a venir el miércoles a trabajar?
22: No, vamos a venir a trabajar el miércoles. El miércoles también Bélgica con Senegal. Y el miércoles Estados Unidos contra Bosnia y Herzegovina. Y el jueves...
20: ¿Agua contra dos equipos?
22: No, Bosnia y Herzegovina, así se llama el país europeo. Después el jueves España con Austria, Portugal, Croacia y Suiza, Argelia. Y bueno, pues así,
20: sí, pero... Que hubo mano negra en el sorteo, en donde estaba Trump, el de Canadá, y estaba Chambau en
22: pues
20: el sorteo.
22: Pero es el azar, no fue mano...
20: Pues dice que le pusieron el
22: capítulo más fácil Estados Unidos. Y no digan despectivo, ¿por qué lo hacen de manera despectiva? Como que si la mano de una persona de color es negativo.
21: Así es.
20: No, se dice que hubo mano corrupta, pues nada más.
22: Claro, exacto, qué especie... ¿Por qué tienen que decir negro?
20: Gracias, ah, qué bueno que
21: por defender las minorías.
22: No, o sea, ahorita no lo soporto porque el Kicho es el Faitelson de la chorcha. O sea,
20: ¿por qué el Faitelson
22: de la chorcha? O sea, México lleva 3 partidos ganados consecutivos sin ningún cero.
20: El último 3-0.
22: El último 3-0
21: sin
22: nada
21: ningún
22: más.
21: Gol.
22: Y ha jugado pésimo México. Ah, y que a Corea le ganó por un error.
20: Históricamente, en un mundial nunca había ganado los 3 y no había recibido ningún gol. De hecho, es de los pocos países en el mundo que se van los 3 partidos sin gol. ¿Y cómo jugó según el Kicho?
22: Qué pésimo.
21: Nada más España y México, ¿no? Han sido los
22: el
21: que
22: Kicho
21: no
22: es el claro
21: goles.
22: Ejemplo que de ninguno le sabe bien. Ninguno le los prueba y ni uno le sabe bien.
20: Ninguno le pone.
22: No queda a gusto con nada. Y mañana que gane México contra Ecuador.
20: Le falta algo más, la cerecita del pastel. No,
22: no, pésimo, un 3-0.
20: Puede ganar mañana 5-0 y ¿qué va a pasar?
1: Pésimo jugador.
20: Sigue jugando pésimo.
1: Mañana lo vemos con las mismas condiciones.
22: Sí, hombre. ¿Ya terminaste?
20: Hombre.
4: Y en Culiacán está pasando una cosa asombrosa.
21: A ver, dinos.
4: El fin de semana hubo 3 gentes de mayores que los abandonó la familia. Y no hay que hacer el departamento porque no hay centros para mayores en Culiacán. Entonces, no hay a dónde colocar a estas
20: centros
4: personas.
20: Municipales, ¿no?
4: Y que han sido muchos mayores que han sido abandonados por la violencia que ha pasado en el país y los hogares están más pobres.
22: Bueno, una cosa es la violencia. ¿Qué abandonaron? ¿Adultos mayores?
21: Adultos mayores, ah, okay. a tres adultos mayores.
22: ¿Y la violencia qué tiene que ver ahí?
4: Pues es que los hogares, cuando era una ciudad tan rica, Culiacán, y de repente...
22: Bueno, son cosas totalmente diferentes. Una cosa es que los negocios ya no están siendo prolíferos por esta onda de violencia en la que estamos sumergidos en Sinaloa. Y otra cosa totalmente diferente, que es igual de grave. O sea, el abandonar a un adulto mayor.
21: Exactamente.
22: Son cosas
21: y la
22: gravísimas.
21: Lección que nos queda de generar espacios para que estas personas puedan estar en caso de que suceda una situación como esta, que en este caso está correlacionada con la violencia, pero que sucede todo el tiempo.
22: Deberíamos de estar más conscientes nosotros los chavos y los jóvenes de que ahí vamos a acabar.
4: Ahí vamos a acabar todo.
21: Y que nuestros adultos mayores son el conglomerado de experiencia. Sí.
4: Que nuestros
22: no
4: hijos...
22: creo que tú vayas a terminar en esa situación, Rolando. Ay, tú,
4: yo soy
22: tú tienes,
4: mayor.
22: Pero tú tienes economía. Las nuevas generaciones que no tenemos ni una pensión digna, ya que estemos viejos, inservibles, ¿quién nos va a cuidar?
21: Nos van
4: pues
21: a
4: ¿quién
21: patear?
4: Nos va a cuidar, Glenda?
22: A ti no, Rolando, porque tú tienes una muy buena pensión.
4: Ay, ¿no? Bueno. Pero soy un adulto mayor.
22: Muy quejoso. Sufro,
4: sufro por los demás adultos mayores.
21: Mío. Así es. Sí. Te digo, queda una lección. Ahora las autoridades tendrán que trabajar en una nueva forma para que puedan respaldar a quienes se han abandonado.
4: No, pues, oye, ¿qué haría México si no lo hubiera dado López Obrador 3,000 y que aumentó la pensión a 19,000? O sea...
22: Ahí Rolando, calzador metido.
21: Con calzador quiere echarle la porra a su hermano.
22: Calzador, no, qué bárbaro, Dios mío. Rolando.
4: No vas a recibir.
22: No, no. Negativo. Ay, Rolando.
20: Pero el Kicho lo gana pasivo.
22: No puedo creerlo. O sea, ya. Rolando, si ahorita, fíjate nada más, Rolando. si ahorita abandona de adultos mayores, ahorita en un 2026, abandona adultos mayores que posiblemente con la modalidad 40 pudieron tener una jubilación digna, más esa miseria y dádivas que da tu expresidente Andrés Manuel López Obrador.
4: Ay, el otro no te daba nada.
22: Déjame terminar. Si ahorita, con esa posibilidad de tenerte una pensión digna, con esa posibilidad de haber tenido una casa, una propiedad y lista para heredarse, ahorita están abandonando adultos mayores. Esa es la reflexión que quiero que hagas y que no te pongas y te tires al piso porque no estás en esa situación.
21: Oye,
22: nosotros los que
3: nosotros
22: no tenemos,
3: sí vamos a estar en esa situación.
22: Nosotros los que en la vida vamos a recibir una pensión de 19,000 pesos, nosotros los que no tenemos propiedades que heredar, es más, ni siquiera propiedades en las cuales envejecer, Rolando. No tenemos, yo no tengo una propiedad en la que voy a envejecer. Y tú te estás...
4: ¿Tienes tres casas?
22: Ay, por favor.
21: Ay, por el amor de Dios.
3: Bueno, mejor vamos a hablar con Valeria, que está con nosotros. ¿Qué tal? Muy buenos días.
21: Hola, Valeria.
5: Muy buenos días. ¿Cómo están el lunes? Otra vez recibirlos.
4: Pues,
5: bienvenidos.
4: Pues, peleando.
5: Ya vi, Rolando.
3: Hasta para pelear es bueno, Palmarés. Aquí te contentas.
5: No, diciendo, Popín, que los chavos, ¿qué nos vas a dejar a los bebés?
3: Eso a los chavos, a los babies.
21: Déjate los chavos, los babies.
22: Sí, imagínate, ya no va a haber nada que heredar.
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5: Tenemos una repostería increíble. Ay, aquí se hace recién hecho, caliente, o sea, en Palmarés lo tienes todo.
3: ¿Y los roles qué tal están?
21: No, los roles están extraordinarios porque es esa mezcla del sabor tradicional con el toque gourmet que verdaderamente hace la diferencia. Mi rol es para mí, muchísimas gracias. Ya lo saben todos aquí que el rol es una cosa que me encanta y me desmorona de sabor, de verdad que sí.
3: Hasta los bisquets, porque mucha gente no le gusta el bisquet.
21: Así
3: que
21: es.
3: Porque no tiene sabor, que entonces hasta
21: los bisquets, porque tienen una textura deliciosa.
3: Y te lo dan con su mantequilla y para que tú lo envases con su mermelada.
5: Sí, también, si ya probaron nuestra conchita, o sea, también que...
21: De todos colores la hemos probado.
3: Sí, la de maíz amarillo, azul.
22: Verde, nos tocó una verde, sí.
5: Que es la de matcha.
3: Ah, es de matcha.
22: Sí, es para nosotros los chavos, la identificamos así.
21: De volada.
22: Mientras Rolando la veía medio fea. Rolando la veía fea, así como, ¿qué es eso? Rolando es matcha.
21: Matcha.
5: Aprenden algo nuevo, Taki.
22: Todos los días se aprende algo nuevo. Por ejemplo, hoy Rolando aprendió la palabra, la expresión FOMO. Me da FOMO.
3: ¿Qué es eso, Popín?
22: Es Fear of Missing Out. Ansiedad de perderme algo.
21: Mejor dejemos que Valeria nos diga qué es lo que está sucediendo
3: aquí
21: con Palmarés.
5: Pues tenemos aquí algunos platillos con una combinación con machaca, unos hotcakes.
22: ¿Esta combinación la puedo pedir con chicharrones?
21: No, sí, qué rico.
3: ¿Existe la combinación chicharrón?
22: Ah, ok. Pero yo quiero esta, Hernán, fíjate. Esta es...
3: Que es igual, más, es no machaca y lleva
22: qué chicharrón. Qué feo que no le dejen pedir a uno lo que quiera, ¿eh? Qué feo.
3: ¿Cuántos años estudió el chef? Para que llegue alguien y...
21: Le quiera cambiar.
5: No, pero el cliente lo que pida.
3: Así
5: también
3: es, me consta.
5: Tenemos ese servicio al cliente que es la atención 10 de 10.
22: Oye, y el American Breakfast está delicioso, con sus scrambled eggs.
4: ¿Sigues hablando inglés? Sí.
21: Ay, bueno, no. Descríbelo tú, Rolando Arenas. ¿Cómo es ese plato?
5: En español,
21: tú descríbelo. No, tú descríbelo. ¿Qué ves ahí en ese plato?
4: Hot cakes.
21: Deliciosos.
4: Huevos.
21: Revueltitos.
3: ¿Cómo dicen? ¿De Fixie Dollar? ¿Cómo
21: le dicen? Tocino. Exacto. Así. Así es como se debe decir.
5: ¿Cómo sería esa papa?
22: Es hash brown, papa hash brown.
21: Hash brown.
3: En
21: hash
3: español
21: brown,
3: no lo puedes decir. No.
21: Papa, Rolando.
4: En español.
22: Es que es hash brown porque viene de inglés.
3: De hash brown. De la comunidad de hash brown.
21: De la comunidad de hash brown.
5: De allá en inglés.
22: Viene de Europa, del Reino Unido, de los ingleses.
4: Usted también le sabe, le entiende a Popín.
5: Sí, le entiendo a Popín.
4: Claro, no me entiende.
5: También lo puede entender.
21: Te puede, no te entiendo todavía.
3: Oye, pero ¿qué tal las noches de sábado? Que ya mucha gente las prefiere, pues porque tiene algo que celebrar. Pues nos vemos el sábado para celebrarlo. Y no es cualquier
21: noche. ¿Con las amigas?
5: No es cualquier noche, exacto.
3: Es con mariachi en vivo. ¡Ay, Dios
21: mío! Sí, señor.
5: Ya tenemos un año con mariachi aquí en Palmarés y es sorprendente cómo la respuesta de la gente.
3: ¿Qué?
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3: Temprano.
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3: ¿Hay tequilita para acompañar al mariachi?
5: Claro, y también mezcal.
3: Wow.
5: Tequila y mezcal.
3: ¿Es el de la hormiga?
5: Es el de la hormiga, de casa.
3: Oh, Dios
5: así
3: santo.
5: Es. y tienen que hacer su reservación, no se pueden quedar fuera en ese sábado, pero igual te menciono que los jueves y sábados en la mañana tenemos nuestro SATS.
3: Ah, saxofón en vivo.
5: Saxofón en vivo.
3: Que los domingos tenían este trío.
5: Tenemos tríos de cuatro, que viene siendo el viernes de 8 a 11 de la noche y los domingos de 9 a 12 del día.
3: Ah, el que está, yo me ha tocado escucharlo, sensacional. ¿Cómo se llaman las canciones románticas?
5: Exacto. ¿No? Sí, como un bolerito, más tranquilo.
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22: Ay, música de mis abuelitos, qué bonito.
21: No, Rolando Arenas.
4: Ya me mandó con sus abuelitos.
5: Por eso, abuelito.
22: Rolando, ¿eres o no eres abuelo?
21: Sí,
3: pero como lo dices, como dicen las cosas, ¿no?
5: Pero con un alma muy
4: jovial. Como si fuera viejito.
3: Sí, lo dice de una manera.
22: No. Rolando, ¿tienes o no tienes nietos?
4: Te está riendo.
22: Tienes tres nietos. Vamos por el cuarto nieto. Eres abuelo, aterriza.
3: Y bueno,
22: esa gente que no acepta su edad.
3: 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Y aquí, claro, mostrando su boleto de estacionamiento, es gratuito, ¿no?
5: 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Bien. 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
22: Claro.
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3: Así, de desayunos, comidas, sí, cenas, aquí los esperamos, sábados de mariachi, y bueno, ¿qué más podemos decir? 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
3: Y no me consta, una vez llevé a alguien a la central bien tempranito y pues ya estaba cambiado y todo el asunto, pues me vine a las 7, a ver si es cierto que eran a las 7 me atendieron, Rolando.
4: Órale.
3: Y de ahí me fui a trabajar hasta las 8.
22: Y no olvidemos los privados.
5: No olvidemos los privados. Que tenemos esa parte de las grabaciones.
4: Se escucha muy sexy lo de privados.
3: No.
21: Rolando Arena.
3: Con privacidad, salón de
22: un área privada exclusiva por si tienes alguna o no quieres ver gente o una junta. Ni el mesero te molesta.
5: Por ejemplo, ahorita que están las graduaciones, puedes reservar el privado, que es para 10 o 20 personas, algo más íntimo. También hemos tenido propuestas de noviazgo, de casamientos, algo más romántico.
4: Todavía se casa la gente.
22: Negociazo, no sabes.
5: Todavía arreglan súper bonito,
4: Bueno, hay unos que se casan 3 veces, Glenda.
21: No es mi caso. Sí. Acabo de cumplir el sábado 28 años de casada.
22: Pues si felicidades.
4: Así, acuérdate que una 18añera me está esperando para atenderlos.
21: No, ojalá la 18añera le pudiera dar lo que yo le doy. Estabilidad, estrés. Pobre hombre.
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21: Gracias, Valeria.
3: El sábado, el sábado en la noche para escuchar el mariachi en vivo. 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
21: A ver, cuéntame cómo es eso.
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10: 37 minutos, continuamos con el programa,
11: Hernando. No te avergüenza, Rolando, nos escuchan a estas personas que estaban aquí,
10: sí,
11: comensales.
10: Qué bonito comentario.
12: El programa. Sí, es que
10: yo
12: que
10: siempre
12: ahí se
10: he
12: informa.
10: Dicho que personas mayores son las que nos oyen, porque siempre.
12: Yo creo que somos un programa de todas las edades, ¿eh? A mí me parece que somos un programa para todas las edades.
10: Sí, por eso, la gente mayor apoya mis comentarios y piensa como yo, no como Popín.
13: Mira, yo no te voy a decir una cosa, Rolando. Los valores no tienen edad.
12: No, son universales.
13: O tienes valores o no tienes valores, joven, maduro o viejo.
10: Por eso las mujeres deben de cuidar los valores.
12: Y los hombres no.
13: Los hombres, las mujeres y las personas no binarias, todos somos sujetos a la universalidad de los valores.
10: Eso debes defender a los
13: hombres.
10: Si
13: quieres que defiendan al Víctor Rodríguez, al que le puso una zarandeada a la pobre mujer indefensa, madre de dos.
10: Oye, por cierto, cuando me estaba diciendo eso, le digo, y la nota que me sorprendió fue la de Puerto Vallarta.
12: ¿Cuál?
10: Estaba una pareja de turistas.
11: Ah, pero antes de eso, nada más, estamos en Palmares, le recordamos, vénganse a los desayunos y los sábados que suenan a mariachi en Palmares, en el interior de Isla 3 City Center. Las personas que estaban comiendo, desayunando, están desayunando aquí en Palmares. Adelante.
10: Fíjate que una pareja de turistas.
11: En Vallarta.
10: En Vallarta, enfrente del Hotel Marriott, y el hombre que de 20 y tantos años se fue acercándose a la playa con la cámara y que se lo llevó un
11: cocodrilo.
10: Un cocodrilo delante de la pareja.
12: Vamos a ver, una pareja estaba disfrutando de un momento en la playa, la pareja, el varón decidió tomarle una foto, pero empezó a acercarse al agua y que lo pesca un cocodrilo y se lleva
10: una cosa espantosa,
12: terrorífica, definitivamente. Sí. Estamos viendo con mucho más continuidad el hecho de que los cocodrilos aparecen en la playa, y esto es porque hemos ido robándole sus ecosistemas. Definitivamente,
11: y la otra que los hemos agarrado de mascotas, que se ven muy bonitos.
12: Exacto,
11: chiquitos.
12: Exacto.
11: Pero que crecen. ¿Y qué hacemos cuando crecen? Los tiramos.
12: Exacto. Sí, una Entonces cosa hacemos espantosa. De ellos, soltándolos cuando
10: y
12: ellos ya no pueden volver.
10: Y encontraron el cuerpo, que no se lo comió el cocodrilo, nomás se lo llevó.
12: ¿Lo mató?
10: Y también detuvieron al cocodrilo. Eso me causó risa.
11: ¿Y cómo salieron las fotos?
12: No detuvieron al cocodrilo, Rolando. Capturaron al animal para que no siga haciendo ese tipo de atrocidades.
13: No es sujeto de reglas.
12: No
13: es sujeto de leyes.
12: No.
13: Pero durmieron en el cocodrilo, ¿verdad?
11: No, sí, sí.
13: Esos animales, pues ni modo, pues son salvajes.
12: Para ellos son sus instintos,
13: sí,
12: en
13: son muy diferentes a un animal domesticado.
12: Exactamente.
13: Entonces no hay que tenerle.
10: ¿Y qué nos sirve?
12: Y aún así, cuando están domesticados, corre siempre el riesgo por sus instintos naturales.
13: No digan nombres porque nos llevan entre las patas a todos.
11: Van a recibir como 5 mensajes. Hey, Hernán, cálmate, con eso no juegues. ¿Cómo era por ti?
12: Oye, pues hablemos del mundo del regional mexicano.
11: Hay chisma
12: este fin de semana. No es por intrigar, pero resulta que los capibaras se van a presentar, se presentaron el sábado en Fresno, California, ¿verdad? Ustedes saben que su majestad, el rey de la taquilla, el coyote y su banda Sierra Santa, no tienen la visa de trabajo para poder laborar por aquellos lares. Pues resulta que dentro del repertorio, del cartel que estaba previsto, estaba incluida la banda Carnaval. ¿Y qué creen? Recordemos que la banda Carnaval también es manejada por el señor Chuy Tirado, que es el representante a su vez del Coyote y su banda Tierra Santa. Pues, ¿qué creen? Al momento que se presenta la banda Carnaval, que hacen una pausa, saludan a todo su público y hacen que la gente voltee a la pantalla. Y desde vía remota está el Coyote presentándose con su banda, empieza a sonar y la gente verdaderamente por pantalla. La banda Carnaval lo hizo.
10: Yo le voy al Chuy.
12: Lo hizo
10: y me
12: invitado.
10: Quedo con Chuy porque me parece grandioso.
11: No, terminado la nota.
12: No ha terminado la nota, Rolando Arena.
11: Y agarró partido.
10: La banda Carnaval y el Coyote.
12: ¿Y qué?
10: No, yo prefiero al Chuy.
12: Lo que te estoy diciendo es que al momento que los chicos de la banda Carnaval tenían su espacio, lo invitan al Coyote, sale en la pantalla, obviamente vía remota porque él no puede estar por allá, pero la reacción del público es lo que llama la atención. Al unísono empezaron a corear los temas más emblemáticos.

0: Dramáticos de este hombre nacido en Coyotitán, y bueno, pues se armó la de Dios es Padre, la rebambaramba.
1: ¿Quién es la figura principal?
0: Los capibaras.
1: Julio Preciado y
0: bueno, los nuevos capibaras.
1: Que ya nos anuncian así.
2: Yo prefiero a Julio Preciado y a Chuy.
0: Es que no se trata de la preferencia, no estaban anunciados, el mismo Coyote no estaba anunciado como parte del programa. Fue una sorpresa, fueron invitados, un invitado sorpresa, entonces lo curioso está.
1: O sea, que
0: ganó
1: por el público, tú pagaste.
0: Yo también creo.
1: Preciado y por Chuy Lizárraga.
0: Exacto.
1: No sabías que iba a estar el Coyote, no estuvo de manera presencial, porque te lo pongan en pantalla, que se escucha muy bien.
0: La verdad es que yo no sé cómo le hacen, pero se escucha impecable el sonido.
1: Como si estuviera ahí, no hay diferencia.
0: Como si estuviera ahí, definitivamente. Yo no sé cómo le hacen, pero la conexión es perfecta. Y bueno, pues ahora tuvieron la oportunidad del público, que fue quien ganó. La verdad es que el lugar estaba a reventar y se escuchaba bien bonito cómo se coreaban las canciones. Yo también reconozco con la trayectoria de todos.
2: De todos
0: los gruperos soy fan, pero
1: no,
0: bueno,
1: presidenta
0: casi
1: de ¿cómo se llama?
0: De Jorge Medina.
1: Jorge Medina,
0: de Karim León también.
1: De Karim León.
0: Pues de Pancho Barraza.
3: Es que Rolando, tienes que entender que nos da muchísimo gusto que en un 2026, cuando la industria musical está pasando por situación.
1: ¿Ya qué?
0: ¿Tienes brillo?
1: ¿Usted maquillaje, Rolando?
0: Si a la gente le molesta tu brillo, que se ponga lentes.
3: Con esa mano agarraste al perro, ¿verdad? Y me la estás poniendo en la cara. Tenemos que entender que en un 2026, que la industria musical tiene, pues, pérdidas, grandes pérdidas.
1: Invadida por coreanos.
3: Invadida por coreanos o por supuesto el monopolio norteamericano, yankee, que a la gente le encanta todo lo estadounidense. Bueno, pues tiene sus, que me da muchísimo gusto que regional mexicano y más sinaloense, que es la banda.
1: Atasque los lugares.
0: Conquiste plazas.
3: Claro.
0: Eso es lo que más me encanta, definitivamente.
3: Sí, porque
0: exagero.
3: No, malinchista.
0: Tú eres malinchista. A ti te gustan las cosas extranjeras.
3: Cuando tú vas y compras un boleto para BTS, ese boleto íntegro se va para Corea.
0: Ay, otro día no estaba encantado diciendo que había venido un actor de quién sabe dónde, que habían pagado quién sabe cuánto. ¿Y eso te gusta? No. Nada más a saludar el nombre.
2: Y yo
0: le preguntaba, oye, ¿y por ese dinero que cobra qué hace? O sea, baila con ellas. No, nada. Saludos, nada más saludarlos.
2: No sabía la gente.
0: Fíjate, esa gente malinchista y es un grupo muy minoritario.
3: Grupos mexicanos, grupos sinaloenses, o que hicieron su carrera en Sinaloa. O sea, todas las familias que se benefician de que les vaya bien en el extranjero.
0: Definitivamente.
1: ¿Y qué le pasó al ex vocalista de...?
0: Oye, por cierto, también algo que corrió como reguero de pólvora en las redes sociales fue la noticia de Memo Garza. Memo Garza, y recuerden ustedes que es el ex vocalista de la banda La Adictiva, San José de Mesillas. Este joven que ha intentado ser solista. No, pues es que a ti no te gusta el género grupero, pero déjame contarte que...
3: Después de ti.
0: Primero corrió... Qué bonito cantan, compañeros. Deben de hacer un dueto.
3: Es una canción muy, muy popular.
0: Rolando, me toques. Con la mano que agarró al perro.
1: No te gusta el
3: brillo.
0: Jamás podrás quitarle su brillo. Jamás. Bueno, pues déjame decirles que Memo Garza, se corrió la información de que había sufrido un atentado mientras viajaba en su autobús. Mucha gente empezó a decir que lo habían herido, etcétera, etcétera. Ya después se dio a conocer de manera oficial que Memo Garza no iba. Efectivamente, el autobús de la banda de Memo Garza recibió un ataque. Sin embargo, él afortunadamente está bien. Afortunadamente también los músicos están bien. No fue más que una información que corrió sin haber sido verificada, ¿no? Están bien todos, eso es lo más importante, pero sí sufrieron un ataque.
2: Llamadas, Hernán.
1: Al 691-371-897. Muchas gracias, amiguitos, por enviar sus mensajes. Estamos todos contentos.
0: Memo Garza. Que por cierto, Rolando, el Memo Garza, bueno.
1: De la Garza y Garza.
0: De la Garza y Garza.
1: Ya estamos aquí.
0: Que decían que el bebé de la Garza y Garza García, porque precisamente él es regio, Memo Garza. Memo es regio.
3: No sabía.
0: Memo Garza es regio.
1: Es Garza, entonces.
0: Entonces, él decían que era el papá de la bebé de otro grupero.
2: ¡Ay, Dios!
0: Decían.
2: Entre amigos.
0: Y lo raro está en que se parece mucho.
3: Lo importante es que al niño no le falte papá.
0: Definitivamente.
3: Papá es quien cría.
0: Así es.
3: Quien abandona.
1: Saludos, torcheros. Sí. Excelente equipo y programa. No sé por qué al mirar al señor Rolando cómo agarra el micrófono, se me antoja un cuartito bien helado. Que agarras el micrófono como cuartito, Rolando, de cerveza.
0: La costumbre. de lo papalote que era.
1: Así es, Rolando, hace falta mano dura.
2: Sí, así es. Sí, yo siempre, y por eso...
3: Mira.
0: No, se está la persona contigo. Se está refiriendo a lo de la golpiza de Víctor Rodríguez a la mujer.
3: Ya lo sé. Esas personas que piden mano dura, esas personas que piden firmeza a gritos, son las primeras que salen afectadas.
0: Así es.
3: Ahí está Argentina, ahí está El Salvador, ahí está países como Bolsonaro, como Ecuador, son los primeros a los que se entrega.
0: ¿Cómo se atreven a pedir mano firme para que golpeen a una mujer? No puede ser.
1: Dice, en México.
2: Ay, al hombre sí lo puedes golpear.
0: Yo no dije que el hombre se pudiera golpear, pero ¿por qué vas a decir que está bien?
2: ¿Y cómo le haces con tu marido? Bien, que
0: no necesitamos, somos dos personas inteligentes que nos podemos manejar a través del diálogo.
1: En México hay muchas cosas de las cuales sentirse orgulloso, excepto de su clase política.
0: Ay, bueno,
1: ándale,
0: sí.
1: Ándale, pues.
0: No es tan fácil.
1: Buenos días a todos, saludos.
3: Wow, descubrió el hilo negro.
1: Está burlando de las opiniones, Rolando.
3: Qué bárbaro, o sea deja a partir de este comentario, paz mundial, o sea.
2: ¿Qué te pasas?
3: Al rato va a decir que el cielo es azul. Wow.
1: Oh, hombre. Buenos días a todos, saludos respecto a Venezuela. ¿Qué opinan de la gente que está saliendo en las redes exigiendo por qué México está celebrando el Mundial si no hay nada que celebrar? Porque ellos están sufriendo y gente diciendo pestes de México. Ay, pues bueno, ya lo comentábamos, pues sí, ¿no? Pues no. Es un breve lapso, nada más de alegría.
0: Sí, claro.
1: Contra todo lo que está pasando negativo. No es que cambiemos una cosa por otra, no es que nos olvidemos completamente de una situación, es nada más un breve lapso, ¿no?
0: Ahora, también como mexicanos lo lamentamos, pero también tenemos que reconocer que una brigada importantísima está ayudando, está liderando.
2: Es lo más importante.
1: No, se refiere a lo que está pasando en México.
0: Sí. Ah, que porque en México no estamos tan bien.
1: Que cómo se te ocurre celebrar por un mendigo partido estando ante México tan mal.
0: Bueno, es que también tenemos que tener nuestros espacios y también
1: para
0: la
1: todo.
0: Ley. Ahora, también tenemos que mostrar lo que somos en México. Somos alegría, somos buen recibimiento al turista, y esto nos tiene que recomendar para que los de afuera miren a México y tengan intención de venir. Esto es grandioso.
1: Buenos días, chorcheros. El gobierno se preocupó por bajar las pensiones doradas, o sea, esas que ganaban más de 100,000 o no sé qué, pero no se preocupó por subir las pensiones de los que ganamos 6,000 para abajo, cuando en 1973 se publicó en el Diario Oficial de la Federación que ningún salario debe de ser menor al salario mínimo. ¿Y qué está pasando con las pensiones de la ley 73? Que nos pensionamos antes de que entrara López Obrador, quedamos rezagados y olvidados. Pues está una deuda para este gobierno, ¿no? De que se subieron las pensiones, pero no pensó en lo de la ley 73, que pues hace falta que le actualicen.
0: Los nuevos legisladores tienen precisamente esa tarea.
1: Así es. Hernán, buenos días. Pues no dicen que México es una dictadura y siguen llegando nuevos partidos políticos. Yo le diría nuevas franquicias, Hernán, buenos días. Israel Vallarta. Se puso bueno con Ciro Gómez Leiva, nomás que nosotros aquí en el programa.
0: Sí.
1: Es que invitó a Vallarta.
3: Y fue
1: Vallarta, le dijo sus, se dijeron de hasta lo que hicieron a morir cada uno. Creo que con otra persona, Ciro Gómez Leiva, ya se paró la entrevista. Manuel Pedrero lo sube para que lo busques por ahí.
0: Fíjate, vamos a buscar. Buscar.
2: ¿Y quién ganó?
0: Pues no, nadie gana, ni siquiera el público, porque presenciamos una escena denigrante.
1: Pero Ciro Gómez Leiva le ha dado por defender
2: a García Luna.
1: A García Luna, a toda costa. A García Luna lo defiende siempre que se pueda. La señora Wallace, defensor de la señora Wallace, no tiene ni un ápice de consideración por las personas que están todavía en la cárcel y sin sentencia por una mentira que se inventó esta señora. También con los Vallarta, no tenía piedad, más por favorecer a García Luna.
3: A la directora de Mexicanos contra la Corrupción, a la de la viuda.
1: A la viuda negra.
3: Que se suicidó el marido.
1: Que se suicidó el marido, que hizo uso del poder y de influencias para tener una pensión dorada cuando no la merecía el marido, porque una se suicidó y dos no tenía el tiempo todavía de trabajo.
0: Un año creo que tenía.
1: Mínimo para poderse ser
2: pensionado. ¿Qué se dijeron?
1: Pues hay que verlo. Mañana venimos. Mañana decimos el.
0: Tienes esa tarea, Rolando Arenas. Deja de ver la serie coreana hoy y búscala.
3: Pero si va a estar como México 68.
0: Está
1: buena la
2: vida. Vas a estar contra la película.
3: Estoy en contra de la película. Simplemente no sabía qué era, si drama o comedia.
1: Oye, nos pasan un volante de Imelda Castro. Buenos días. ¿A poco no se considera esto campaña anticipada?
3: Sí.
1: Si,
0: Sí, totalmente.
3: Sí, claro.
1: No, es porque es encuesta.
0: No, es coordinadora.
3: Es campaña.
1: Aparte es coordinadora, ¿no?
0: Es coordinadora.
3: Es se va a elegir.
0: La verdad es que es descaradamente campaña política, definitivamente. Entonces,
1: pero le cambian el nombre y ya no es campaña.
0: Piensan que la gente cambiándole el nombre dice, no, ya no es campaña.
1: Y aparte los volantes es para que ganar en la encuesta.
0: Sí, claro.
1: No, para ganar en la encuesta.
3: Exacto, se están valiendo de un tecnicismo de decir que se están eligiendo internamente un coordinador cuando en realidad están eligiendo un candidato. Y la verdad, ni siquiera había empezado la coordinación o la campaña para la coordinación.
0: Y ya estaba todo tapizado
3: de Imelda. Como el candidato de Rolando también, que se había adelantado. El siempre presidente, nunca presidente. La Dan Augusto.
0: La propia Claudia Sheinbaum. Claudia, todos. Sí. Adán Augusto también.
1: Ustedes siempre son de mal pensados. Ellos no hicieron campaña, son sus fans.
3: Aparte, ¿de dónde sacan?
0: Previa también.
3: Rolando, estás enclochado en otra cosa. Síguenos el paso. A ver, estamos hablando.
0: Acelera.
3: No ha empezado la campaña de coordinación. ¿Y de dónde sacaron los recursos para los volantes?
0: Personales, son los amigos, son los admiradores.
3: Los espectaculares, las pintas de las bardas.
0: Recuerda a esta niña Chávez, Andrea Chávez en Chihuahua. Los trailers.
3: Había rotulado
0: ¿De dónde salen? Por los amigos que luego se ven beneficiados.
1: Algo de la salud, ¿no? Eran campaña de la salud. Hernán, buenos días. Se dice que el juego de Austria y Argelia fue arreglado para dejar fuera a Irán. ¿Cómo ven? Pues pregúntenle al Quicho, es el que sabe de deporte.
3: Él es el que sabe todo.
2: No va a echarle peste, Irán, mejor ni le pregunto.
3: Pues si le echó pestes a México.
0: A Jorge Lizama Faitelson. Sí, claro.
1: Buenos días, ¿pueden ayudarnos a reportar que en Elfo viste Arboledas, Alarcón y Brisas? No tenemos luz desde las 5 de la mañana. ¿Cómo? Y con este calor no se puede estar. Rolando, así estás en casa.
2: ¿Dónde fue?
1: En Fobiste Arboledas, Alarcón y Brisas.
2: SOS.
3: Y vive muchísima gente ahí, la verdad.
0: Muchísima
3: gente vive ahí.
1: Muy buenos días, amigos y amigues de La Chorcha. Fíjate lo que
0: raro. Fíjate la gente.
3: Yo le voy a poner atención porque es incluyente.
1: Porque hace el popín. Ay, Dios. Soy transporte de aplicación y paso todo el día en la calle. Todos los días veo mínimo 2 accidentes de motos. Unos no graves, pero otros de preocupación. Urge regular la expedición de licencias porque nadie respeta las reglas para vehículos de 2 ruedas. Y por desgracia, el conductor de auto siempre la perderá, tenga o no culpa. Una cosa es saber andar con moto y otra es saber manejar una moto. ¿Qué opinan?
0: Saludos. Es terrible ver que las motos se meten por todos lados y que no respetan las reglas de tránsito. Se pasan los semáforos también. Entonces hay que reconocer que hace falta, ahora sí que mano dura.
3: Totalmente, le hace falta poder.
1: Felicitaciones a mi sister Claudia Cázares. Cumple más de 50 y estrenando galán.
0: Es una muñeca de más de 50, por el amor de Dios. Jovencita, lista para disfrutar. Por supuesto, 50 años es una chamaca.
3: No hay nada más hermoso que ver a una mujer de 50 años plena.
0: Y estrenando novio, qué maravilla.
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3: Ya me voy, hoy gana Brasil.
1: ¿Perdón? ¿Ya se va?
3: Hazle sombra si le irá, va a ganar hoy. Bye.
0: Va a ganar Japón. Hoy en la cancha se enfrentan Popín y Rolando Arenas.
1: Bye bye.
2: Pásenla.
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1: Aquí estamos listos, 10:04 a.m. Buenos días, feliz lunes. Estamos arrancando la semana. Esta semana que es la última de junio, lunes 29. Muchísimas gracias por acompañarnos el día de hoy. Hoy es lunes, estamos en cabina, estamos en vivo a través de la frecuencia naranja del 89.7. Y además, hoy es lunes de sacadísimo del baúl de los recuerdos. Ahí vamos a escarbar un poquito. Le vamos a quitar el polvo a alguna canción que seguramente cuando lo escuches la vas a recordar. Nuestro WhatsApp, 6691-371-897. Oigan, todas las pilas, andamos full vibes porque pues vamos comenzando la semana, terminando el mes. Muchos ya están disfrutando de las vacaciones. Entonces, pues pilas para todo el mundo. De aquí hasta las 12 nos quedamos. Yo espero que sí me acompañes. Espero leerte muchísimo a través de los mensajes en el chat. Ahí estoy lista para ti. Y además, hoy que vamos a comenzar con una gran canción, con una gran voz. Y esa canción seguramente la recuerdan. Saludos, licenciado. Tan elegante, licenciado, que escucha todos los días el programa. Así es que muchísimas gracias. Y pues de una vez, aquí comenzamos, 10:05 a.m. Buenos días, Mazatlán. Aquí arranca Reconexión por XFM 89.7.

¡Ay, no, qué bárbaro! ¡Qué bárbara! ¡Qué voz! ¡Qué canción! Tremenda Celine Dion. 10 de la mañana con 8 minutos. Aquí vamos. Gracias por sus mensajes. Y espero leerlos. El WhatsApp está listo, está a la orden. Ahí yo contestando de manera personalizada todos los mensajes. 6691-371-897. ¡A soltarse! 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Oigan, y bueno, pues, fechas especiales. Hoy es 29 de junio. Es el Día Internacional del Orgullo LGBT+. Y se celebra la diversidad, pero sobre todo se celebra el respeto, la igualdad, reafirmando el compromiso de construir una sociedad donde todas las personas puedan vivir con libertad, dignidad y sin discriminación. Día Internacional del Orgullo LGBT+. Y además, un día como hoy también nació Antoine Saint-Exupéry. ¿Se acuerdan? Podemos conocer sobre él, sus obras, que la verdad está interesante porque, aunque desde muy joven su amor por los cielos lo convirtió en un aviador, fue debido al colapso de la industria del correo aéreo, lo que transformó la escritura. Fíjense nada más qué curioso. Su pasatiempo, ese era su principal sustento. Entre las obras más célebres se encuentran, yo sé qué me van a decir, estamos hablando de Antoine de Saint-Exupéry, pues el principito aviador y escritor francés, la más famosa de todas. Escribió Tierra de Hombres, Vuelo Nocturno, pero sí, la más famosa, y yo sé que muchos la hemos leído, es El Principito. Entrelazar la experiencia en aviación con la experiencia humana, dejándonos grandes enseñanzas, porque la literatura fue reconocida precisamente gracias al Principito. No perder de vista las metas. Si al franquear una montaña en la dirección de una estrella, el viajero se deja absorber demasiado por los problemas de la escalada, se arriesga a olvidar cuál es la estrella que lo guía. Ese es un fragmento de Vuelo Nocturno. Y el otro, la perseverancia ante la adversidad. Banda, lo que salva a un ser es dar paso. Siempre el mismo paso, pero hay que darlo. Fragmentos del libro Tierra de Hombres. Y este, que seguro, no sé, a lo mejor más de alguno sí lo va a recordar. El valor del amor y la amistad sobre lo material no se ve bien, sino con el corazón, pues lo esencial es invisible para los ojos. Fragmentos de El Principito. ¡Qué maravilla! Bueno, eso es lo que estaba sucediendo un día como hoy. Aquí se los comparto con todo el gusto del mundo. Y estamos listos aquí con el WhatsApp 6691-371-897. Saludos, Pat, excelente inicio de semana. Saludos, Ernest. Para ti nos vamos con la canción y decirles que todavía pueden seguir estrenando. 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Juice Newton, porque ustedes lo pidieron, aquí está en Reconexión. Lunes de sacadísimo del baúl de los recuerdos, 6691-371-897.

0: Corner of a Lonely Heart. Yes, se llama la canción. Bueno, la canción se llama así, la canta Yes. Y la encontramos. Gracias, que por cierto, bueno, esta me la pidieron. Y con el saludo a Capibara. Saludos a Capibara, que es la que adora de Andes. Bien, pues ahí está la canción. Dueño de un corazón solitario. Y ahorita hay muchos dueños de muchos corazones solitarios. Ya la puerta se anda cerrando. Y con candado. Ay, saludos y paz. Excelente y bendecido inicio de semana. Un nuevo día para seguir triunfando. Para todos. Hay que seguir triunfando. Sobre todo en estos últimos días del mes. Gracias por escuchar a toda la banda. Saludos, Sam. Ahí estoy pendiente contigo. Oigan, y bueno, el tiempo pero está pasando bastante rápido. 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Me voy a la pausa, pero cuando regresemos tenemos sacadísimo del baúl de los recuerdos. ¿Qué creen? Una canción, acá la tengo la fecha, de 1979. Pero yo sé que cuando la escuchen la van a recordar y la van a cantar y se van a sentir muy agradecidos. Saludos, Ernest. Esa me era la canción. Ok, aquí estamos. 6691-371-897. Y vamos a platicar de cuando las canciones salían en los cassettes o de cuando nosotros grabábamos en los cassettes. Las marcas de los cassettes, las más famosas, las legendarias. Y vamos a hacer un poquito de nostalgia. Por lo pronto, aquí vamos. 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

y esa sí que le estamos quitando todavía el polvo. Esa es una canción, bueno, sacadísima del baúl de los recuerdos. Aquí vamos, 1979, la canción de Juan Gabriel. Buenos días, señor Sol. Es una canción precisamente de Juan Gabriel que se lanza ese año. Es icónica pista, forma parte del 13º álbum de estudio llamado Me Gusta Bailar Contigo, del gran Juan Gabriel. Nuestro WhatsApp, 6691371897. Ahí está, sacadísimo del baúl de los recuerdos. Y luego, bueno, me voy con dos más. De esas, como dicen, de las viejitas, pero bonitas en español. 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Gracias por todos sus mensajes. Repórtense que hoy estamos aquí en cabina. Nuestro WhatsApp, 6691-371-897. Y bueno, ahorita en punto de las 11:30, ligaritos. Ustedes dicen, ¿cuál es su mood? ¿Andamos full vibes? Bueno, si traen aura, ahorita les vamos a tocar toda la música que ustedes quieran. Y además, en punto de las 11, como les digo, los 30 minutos ligaditos, solo música para ustedes. 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Pinta con Verel, pues nos vamos, 10:35 de la mañana, y también viene la refle. Una reflexión interesante, porque con estos tiempos difíciles, la verdad es que como te trata una persona, y ustedes seguramente lo han pensado una y otra vez, es exactamente el reflejo de lo que siente por ti. No hagas preguntas, no hagamos preguntas, es mejor observar y callar, estudiar, analizar. 10:36, más música aquí en Reconexión.

0: No, no hay que olvidarnos de vivir. Hay que disfrutar y hay que agradecer. 10:45 de la mañana, seguimos. Gracias por todos sus mensajes. Oigan, dice, es una delicia escuchar tu programa. Gracias, gracias, gracias. 6691371897. Ese es nuestro WhatsApp. Aquí estoy en el chat contestando de manera personalizada. 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Me voy a la pausa y regreso con esta reflexión bastante interesante para estos tiempos difíciles con los seres humanos. Saludos, vos, muchísimas gracias. Siempre es un gusto saludarlos a todos y leerlos. Sí, es una delicia escucharte, el mejor programa, la mejor voz, el mejor contenido. Gracias, gracias, gracias. Saludos, mi buen amigo. Saludos, Ro. Muy bien. Saludos, Sam. Oigan, hoy es lunes y en este mes de junio, aunque le queda poquito, hoy estamos en la cuenta regresiva. 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Me voy a la pausa, regreso con mucha música, regreso con esta reflexión. Híjole, lo que das se nota, lo que das no es lo que tienes, es lo que eres. Ahorita se las comparto. 10:47 y aquí lo sigo leyendo con todo el gusto. 6691371897. ¿Cuál es su mood? Andamos full vibes. Sí, nosotros y con la música de Reconexión.
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8: Ay, aquí vamos de nuevo. 11:02 a.m. Buenos días. Feliz lunes 29. Nos vamos con la segunda hora. Y con toda la música que ustedes quieran escuchar, les recuerdo nuestro WhatsApp 6691-371-897. 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Oigan, y bueno, pues platicando de cosas interesantes, yo me voy con esa reflexión que se las quiero compartir. Y antes, darle las gracias a todos, por supuesto. Ay, tengo la otra canción. Uptown Girl de Billy Joel. Saludos hasta Los Cabos, gracias. 6691-371-897. Si quieren que se arme un buen bloque, yo los voy a estar leyendo y voy a estar agregando todas las pistas. Sí, porque este lunes es el último ya de junio. Tremendo. 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Oigan, pues, me voy con la reflexión. En estos tiempos difíciles, se las quiero compartir precisamente para eso. Para reflexionar, porque como te trata una persona, no sé qué esté pasando en el mundo, en el universo, es exactamente el reflejo de lo que siente por ti. A veces no nos atrevemos a decir, a veces se nota leguas lo bueno o lo que no hace sentir tan bien. Mejor no hacemos preguntas, mejor observamos y les comparto esta reflexión. Porque me gustó mucho, además, y como les decía, en estos tiempos difíciles,

es mejor compartir, sacar, observar cómo te trata una persona es exactamente el reflejo de lo que siente por ti. No hagamos preguntas, podemos observar. Las palabras pueden ser hermosas, las palabras siempre positivas suelen hacernos sentir bien. Pueden prometer, convencer y hasta emocionar, pero hay algo que siempre habla más fuerte que cualquier discurso. ¿Saben qué son? Las acciones. Con el tiempo aprendemos que no siempre debemos prestar atención a lo que una persona dice sentir, sino a la manera en que actúa cuando nadie la obliga, cuando no obtiene nada a cambio, cuando tiene la oportunidad de demostrar con hechos aquello que afirma con palabras. Quien te aprecia, solo te lo demuestra. Quien te respeta, lo refleja en su trato. Quien te valora, encuentra tiempo para ti, cuida sus palabras, procura no herirte innecesariamente. No porque sea perfecto, sino porque le importas. Muchas veces buscamos explicaciones donde ya existen respuestas. A veces no nos gustan, a veces son dolorosas. Preguntamos por qué cambió a alguien y se sufre y duele, por qué se alejó o por qué actúa de determinada manera conmigo. Sin embargo, las conductas suelen decir mucho más que cualquier justificación. La atención es una señal, el interés es una señal, la consideración es una señal, y también lo son la indiferencia, el descuido, la falta de reciprocidad. ¿Cuántas personas damos y toleramos? Observar no significa juzgar apresuradamente, significa aprender a ver la realidad sin maquillaje, con excusas, expectativas o deseos, porque cuando apreciamos a alguien, a quien sea, tendemos a interpretar sus acciones de la forma más favorable posible. Hay personas que tampoco están listas para recibir buenos tratos, les cuesta mucho trabajo, incluso cuando los hechos cuentan una historia diferente. La madurez llega cuando entendemos que no debemos perseguir explicaciones infinitas, porque a veces ahí nos quedamos, sobre todo para aquello que las acciones ya no los dejó claro. Quien quiere estar, encuentra la manera. No estamos ocupados las 24 horas. Quien valora, lo demuestra. Y quien realmente te aprecia, procura que lo sientas, no que tengas que adivinarlo. Por eso, escucha las palabras, pero observa los hechos. Las palabras pueden confundirse, las acciones rara vez mienten. Y muchas veces la respuesta que tanto buscamos no está en lo que alguien dice, sino en la forma constante en que decide tratarte cada día. Ahora lo sabemos, ¿sí? No hagamos preguntas, observemos y pongamos atención a las acciones. Las palabras, como dicen, se van, vuelan, se las lleva el viento.

todos los 30 ligados, 11:29 de la mañana. Gracias por seguir con nosotros. Todavía nos queda un buen playlist de aquí hasta las 12. Gracias por todos sus mensajes. 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

0: 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Y yo me voy a la pausa, regreso. Hay mucha música todavía en este lunes, inicio de semana. Y estamos pendiente con... ¿Se acuerdan de los cassettes? Cuanto antes grabábamos la música en estos cassettes de diferentes marcas. Ahora sí que las marcas de cassette, las más famosas y las legendarias. ¿Cuáles utilizaban ustedes? Bueno, voy a la pausa, regreso. 11:30. La buena música sigue aquí en Reconexión.
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La quinta estación, se llama Darío, está aquí en Reconexión, 11:45 de la mañana. Oigan, y bueno, porque el amor también se demuestra, también ahorita lo estamos platicando, se demuestra con prevención, así es que podemos seguir cuidando a papá independientemente que lo hayamos festejado un día aquí en MAVA, Centro Radiológico, todo el mes de junio, y aprovechelo porque ya queda lo último. 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Y ahorita, les decía de los cassettes. ¿A cuántos? Yo sé que a muchos de ustedes nos tocaron los cassettes. Sí, el rebobineo. La memoria, la música, y aquí tengo algunas de las marcas, de las más famosas. Yo no sé ustedes cuál utilizaban, yo tenía mi favorito, pero está en el número uno, está el TDK, el estándar global, el cassette más vendido y democrático del mundo. Tenía la cinta normal Position, que era la opción obligatoria para grabar canciones directamente de la radio. ¿Se acuerdan? El cassette TDK. Y luego está en segundo lugar el Maxell. Ese era así de alta fidelidad, icónica, inmortalizado por su mítica publicidad del hombre frente al radio o frente a la bocina. Y las cintas de cromo eran el tesoro de los melómanos para armar los así como las mezclas perfectas. Y luego tenemos en tercer lugar el Sony, el rey del Walkman, de los audífonos, pues, el rey, la marca que inventó precisamente los audífonos, el Walkman, que creó cintas ultra resistentes, que ese modelo Sony HF, que yo no sé por qué, no, a mí me gustaba mucho, era famoso por la carcasa transparente, la durabilidad, por, imagínense, el uso diario. En el número 4 está el VSF, ciencia alemana. Eran, bueno, de los verdaderos inventores de la cinta magnética, que esta marca alemana revolucionó el mercado con las fórmulas de dióxido de cromo tipo 2, logrando un sonido, esa calidad, pues, de sonido limpio, sin siseo, así de que no se escuchaba, ¿se acuerdan? Bueno, y luego ya en los últimos lugares, el normal de cromo y metal, precisamente, que tenía hasta la física del sonido, con cintas normales que eran baratas. Esa sí tenía mucho el siseo de las de cromo, que mejoraban los agudos, y las de metal, que eran, como quien dice, el santo grial de la fidelidad. Ahí sí se notaba el sonido. El ritual del lapicero, ¿se acuerdan? El hack mecánico definitivo, usar el lápiz y la pluma para rebobinar el cassette, la cinta a mano. Un truco sagrado para no gastar las preciadas pilas de Walmart, porque lo podíamos hacer ahí en el audífono, pero imagínense, ahí estamos hablando de pilas y era gasto tras gasto. 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Bueno, pues ya nos estamos yendo. ¡Qué rápido! Con esta, después de esta, es Playa Limbo, 11:49 de la mañana. Seguimos de aquí hasta las 12 con la buena música de Reconexión.

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10: Ahora sí, ya nos vamos, gracias. 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Gracias, gracias, gracias. Miren, me voy con dos rolones que seguramente las van a recordar. Son como tipo covers. Uno es con David Guetta y con esos arreglos de DJ mix bastante buenos. Gracias, gracias, gracias. La última y nos vamos. Hasta aquí Reconexión 89.7.

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5: Hola, hola, ¿qué tal? Muy buenas tardes. Bienvenidas y bienvenidos a la piña colada 89.7 en este lunes. 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
5: Y así comenzamos, es la piña colada
6: 897.

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3: Oigan, y por otra parte, no hice nada malo.
2: ¿Quién dijo?
3: Una mujer pierde el trabajo después de mandar una fotografía del mundial a uno de los clientes, y bueno, la euforia, claro que se desató. Aquí la cosa es que miles de aficionados nacionales e internacionales están pues inundando las calles para celebrar los triunfos de las selecciones. En redes sociales se ha vuelto viral varios videos respecto a algunos que han desatado controversias. Tal fue el caso de esta entrenadora fitness, quien supuestamente perdió un cliente tras mandarle una foto en la ceremonia de inauguración. ¿Qué fue lo que pasó? Y es que accidentalmente sembró las dudas de presunta infidelidad a la esposa del señor. ¿Qué fue lo que pasó? Resulta que de acuerdo con la información que compartió la entrenadora en TikTok, todo habría comenzado cuando asistió al partido inaugural del fútbol, al cual se llevó, fíjate, apenas el 11 de junio, hace ya un buen.
2: Ya hace ratito.
3: Aquí la cosa es que dice, siempre en nuestros entrenamientos compartimos el tema del fútbol y decidí mandarle la fotografía que ya había la había compartido, ahora sí que compartiendo el texto más bien de lo que había pasado. Sin embargo, el señor no fue el único que vio la fotografía, también la vio su esposa, lo que habría desatado una fuerte discusión entre la pareja. Horas después, sí, la esposa fue y reportó a la entrenadora al gimnasio y a la entrenadora le dijeron chao, bye.
2: ¿Cómo?
3: La corrieron. Por supuestamente estar acosando al señor del gimnasio.
2: Ay, pues así de grande, como que muy acosado.
3: Oye, no,
2: ¿quién
3: pero
2: sabe, no?
3: Pero no, es que, o sea, bueno, es que Ay, es que sí te da a pensar mal,
2: es que,
3: ¿no?
2: Sí.
3: O sea, yo como esposa, yo diría,
2: sí,
3: como pues, porque la confianza de mandar una fotografía que no tiene nada que ver con el gimnasio, ¿sabes?
2: Pues sí, sí, sí, eso sí.
3: Pero tanto para irla a reportar, pues no, tampoco.
2: Pues ya se quedó sin trabajo.
3: Sin trabajo.
2: Pero a veces
3: sin ¿cómo se llama? Sin alumno instruirlo.
2: Pues sí, ya no hay entrenador, no hay alumno,
3: sí,
2: no hay alumno.
3: Hombre.
2: Entrenador. Ay, no, qué cosa.
3: Ahora,
2: ay.
3: Sí hubo muchísimas pues comentarios encontrados. Unos ponían, aquí las que apoyamos a la esposa. Otros ponían, cruzaste la línea profesional. Otros, pues un aplauso al esposo que priorizó estar bien en la relación y dar la tranquilidad a su esposa. Otra dice, querías que te diéramos la razón. Otro pone, lo peor es que no ves lo incorrecto. Lo profesional no se mezcla con lo personal.
2: Eso sí, definitivamente.
3: Ay, yo no le veo tanto,
2: pero así
3: lo
2: también
3: grave.
2: Pues es que por eso dice, yo no hice nada. Yo no hice nada.
3: Sí, oiga, pues y aguas con las fotos que mandan.
2: Y sí, sí, pero también con los chats que luego andamos escribiendo en otros que, ay, me equivoqué, no era para ti, que tal, es que también pasa.
3: Pasa.
2: Y lo que está pasando es una buena cartelera en Cinépolis. 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
3: Por supuesto, y vámonos con más música, claro. Continuamos con más de La Piña Colada.
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0: Continuamos con más de La Piña Colada 89.7. Oigan, se los dijimos. Yo bien emocionada, Daniela también, porque además hay cosas que de repente nos gusta preguntar, claro, cuando no sabemos todo. informar sobre todo a los papás que ahorita están escuchando, que andan ya las últimas, yo no sé si ya de vacaciones, pero aquí nos está acompañando ya Miss Nora Ceballos, directora general de IMA, y Diana Laura López, directora de Prepa. Así es que, chicas, gracias por la invitación. Estamos también a través de Facebook para que nos compartan, para que nos vean, para que nos sigan, para que le den like y para que ahora sí que escuchen todo lo que tenemos por parte de la maestra y la directora, ¿verdad?
1: Claro, muy buenas tardes y gracias por la invitación.
0: Sí, bienvenidas.
1: Bienvenidas.
2: Al contrario, muchas gracias a ustedes por venir y visitarnos. Estamos muy contentos de que estén aquí.
0: Emocionada, okay, porque yo decía hace ratito algo de, y lo hemos platicado en otros programas, los niños IMA. Bueno, los niños y adolescentes, ahora que
1: ya los adolescentes.
0: Vamos a platicar de prepa, pero directora, por favor, o sea, ¿cómo se compone IMA? De repente muchas personas dicen, ah, IMA, pero no conocen bien cómo se trabaja.
2: Así es, fíjate que hace 3 años, digamos que llegamos a Mazatlán y éramos como la escuela nueva, ¿no? La escuela nueva que empezamos con la educación básica. Tenemos 3 años y en 3 años te puedo decir que hemos crecido tanto con esta visión tan grande que tenemos en la comunidad. Ya tenemos preescolar, primaria, secundaria. A partir del mes de agosto vamos a estar con preparatoria presencial. Tenemos 5 licenciaturas en línea, 5 maestrías en línea, porque ya abrimos la universidad que se llama CEFS. Tenemos también la escuela de idiomas los sábados, que ya tiene 200 alumnos, un poquito más de 200 alumnos. Y aparte, a partir de septiembre vamos a empezar a abrir a través de la universidad también en línea cursos de capacitación empresariales. Vamos a empezar con uno de formación de supervisores de ventas que vamos a lanzar a nivel nacional. Bien interesante, porque no queremos que los vendedores se conviertan en el noveno vendedor, por decirlo así, que sea un supervisor de buena talla.
0: ¿Y para todo público o es exclusivo de IMA, o cómo van a ser las dinámicas para las personas?
2: Todo lo que tenemos está abierto al público. Ahora sí que estos cursos de capacitación, las licenciaturas, las maestrías, todo lo tenemos ahorita dirigido al público en general, todo aquel que quiera prepararse.
1: Que de hecho sí es bien importante conocer un poquito más de todo lo que manejan, porque anteriormente habíamos mencionado esta parte de IMA, pero si nos enfocábamos mucho en la educación, pues básica, ¿no? Ahora sí que los inicios de los pequeños, como el preescolar, primaria, pero no habíamos conocido toda la variedad que hay detrás de IMA.
2: Así
1: es. Que pertenece también dentro de ustedes.
2: Sí, y es que el fuerte es la tecnología. Entonces, cuando hablamos, es cierto, nos posicionamos muy fuerte porque desde preescolar los niños ya están utilizando sus tablets, primaria ni se diga. Tenemos el Wi-Fi, la robótica con Lego Education, tenemos nuestras tablets son Samsung, tenemos convenios con empresas muy interesantes para poder impulsar muy fuerte la educación. Y toda esta parte tecnológica, que es el ADN que tiene IMA, sigue estando presente también en lo que va a ser nuestra preparatoria, que es con lo que vamos a abrir.
0: Próximamente.
1: Claro, que de hecho justo esa es una parte muy importante, y hablamos por ese lado también, porque cuando hablamos de tecnología, creo que ya todo está de la mano de la tecnología, y muchas veces decimos, es que la tecnología atrasa a los niños, sí, pero cuando no se maneja de la mejor manera. Platícanos un poquito de esta parte de la preparatoria, que también va muy de la mano pues con todo eso tecnológico.
3: Sí, como me comenta Miss Nora, nosotros seguimos con este pilar que nos ha venido caracterizando desde hace 3 años, ¿no? Venimos muy fuerte con esta parte tecnológica. Orgullosamente en preparatoria vamos a continuar con esta línea, pero también a subirle el nivel. Los chicos van a llevar su propio equipo de cómputo, su propia laptop, van a tener acceso a diversas plataformas educativas, todo totalmente digital, laboratorios de robótica, de programación, nuestro centro de cómputo multiplataforma, donde ellos van a poder tener esta experiencia, ¿no? De navegar en diferentes sistemas operativos.

0: nativos, lo cual es súper conveniente al momento de ingresar a una universidad, claro, a un trabajo, ¿no? Que se puedan mover en diferentes ambientes digitales.
1: Ajá. ¡Ay, qué belleza!
2: Y qué impresionante, porque de repente hemos conocido, lo hemos dicho, conocido niños, no sé, 3, 4 años, y es impresionante porque ese niño que está en IMA, a mí en lo particular, en lo personal, me ha enseñado cosas, y digo, ¡oh! El niño que está en IMA ya me está enseñando cosas. Pero también decir a todos los papás que quieren que sean parte de IMA, porque, ah, yo quiero que mi hijo esté estudiando en IMA. Entonces, hay agendas, por supuesto, con espacio para que vengan a conocer instalaciones, el programa completo, Miss Nora.
1: Claro que sí, totalmente. Nosotros somos una escuela de puertas abiertas. Okay. Okay. Quien quiera venir a conocerlo, todos los padres de familia, por supuesto, que están invitados, tanto como papás como futuros alumnos, claro, también de las licenciaturas, claro, o maestrías, o si quieren venir a conocer los cursos de inglés, etcétera. El programa de preparatoria, al ser tan diferente, también están invitados para que vengan y lo conozcan, porque van a decir, bueno, pareciera, ¿qué tanto puede llegar a tener de diferente? Bueno, sí. Hablaba ahorita Miss Diana del centro de cómputo, pero no es lo mismo que vamos a tener, por ejemplo, si vamos a tener Macs, si vamos a tener acceso a las computadoras HP, si van a poder desarmar una computadora, si van a poder tener, todo lo que podamos, ahora sí que explorar con los equipos, tanto en temas de programas como en temas del equipo como tal, del hardware. Entonces, okay, eso es lo que queremos ingresar. Hay otros planes que tiene también con lo que son podcasts, etcétera, claro, que me gustaría que les platicara un poco.
2: Para prepa,
1: redes
2: para
1: sociales. Para prepa.
0: Sí, interesante. Queremos redireccionar como esta corriente, ¿no? Que todos los chicos hoy en día quieren ser influencers, sí, creadores de contenido. Sí, sí. Pues bueno, vamos trabajándolo, pero desde una parte educativa, equipándolos de las herramientas que ellos necesitan para que puedan crear su propio contenido, pero evidentemente de la mano de un profesional y un profesor, ¿no? Que podamos generar contenido.
1: Un profesor influencer.
2: Pues entonces hagamos la invitación a los padres de familia. Ahorita hay tiempo de que hagan una cita, de que vengan a conocer instalaciones.
0: Claro que sí. Ajá. Pues las puertas están abiertas. La verdad es que estamos muy contentos por toda esta respuesta de los padres de familia. Hay muchos interesados y nosotros estamos a la orden.
1: ¿Cuáles serán los horarios, sí, para las personas que nos están escuchando y que digan, ok, voy a acomodarme en esta semana para ir a visitarlos y conocer las instalaciones?
3: Nosotros estamos desde las 8 de la mañana hasta las 4 de la tarde. Okay. También estamos en Facebook, en Instagram, en TikTok. Estamos a sus órdenes también en el 6691-613399. Y bueno, y estamos aquí en la entrada del Parque Bonfil.
2: Aquí.
3: Muy accesible.
1: No hay pierde.
3: Entonces no hay pierde.
1: Claro. Así es. Claro.
2: Aquí en la entrada. Mises, muchísimas gracias. Luego seguimos platicando en la segunda parte con las demás maestras. Mises, gracias. Aquí nos quedamos, por supuesto.
1: Muchísimas gracias. Nos despedimos de Facebook.
2: Gracias. Aquí seguimos con más de La Piña Colada.
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0: Jornada 89.7. Hoy seguimos desde IMA, o sea que estamos aquí en el Instituto Mexicano de Alto Aprendizaje. Estamos en la entrada de Parque Bonfil. Ya escucharon a las mises. Ahorita vamos a seguir platicando con ellas. 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
1: Por supuesto. 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
0: 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Bueno, lunes de todo, les decía de esta... es la fundita para iPad de Lilipad, de Toy Story 5. Pues, ¿cuánto cuesta? Que esta funda, de hecho, ya está disponible en nuestro país, o sea, en todo México. Tiene forma de rana, como el personaje al que la cantante y actriz mexicana Belinda prestó la voz, ahí hizo el doblaje. Y además, bueno, esta funda Lilipad para iPad combina protección resistente con construcción de espuma EVA y con detalles sutiles inspirados, pues, precisamente en este personaje de Lilipad, y convierte el uso de la tableta en una experiencia imaginativa y lúdica, conectada con el mundo de Toy Story 5. ¡Ájale! La pregunta, pues, es esa, ¿no? O sea, ¿cuánto cuesta y lo demás? Que en el marco de actividades de prensa relacionadas con ese estreno, obviamente, de la peli, en nuestro país, Belinda, que es quien hace la voz precisamente de Lilipad, firmó una exclusiva de algunas fundas que, fíjate, o sea, están firmadas, van a ser utilizadas para un giveaway. Eso es aparte, en la cuenta de Instagram de Belkin Latam, que será anunciado con más detalles en los siguientes días. Pues vale 1,300, o sea, 1,399, la pura funda de Rani, va a estar muy bonita y toda la cosa, va a proteger la tableta y toda la cosa, y pues se van a sentir como que están en la película, está bien.
1: Fíjate que yo pensé que iba a estar más cara, o sea, sí está un poquito más accesible.
0: Está accesible,
1: sobre todo cuando eres fanático de la película, pues dices tú, no, pues eso claro que lo pago,
0: sí,
1: ¿verdad?
0: Sí, y tiene sus, pues, sus ventajas: protección resistente para niños, bordes suaves de fácil agarre, soporte plegable integrado, fondo de pantalla digital exclusivo, materiales seguros y hace integrada para transportar, que es donde la agarras ahí.
1: Sí, sí, sí.
0: 1,399 en tiendas departamentales, que aquí hay, por supuesto, aquí tenemos algunas. Y pues ahí está el precio para quien quiera, ahí les van a poder encontrar.
1: Ay, no, pues yo creo que sí vamos a ver a muchos niños con esta tablet.
0: Está bonita.
1: Bueno, con la funda de esta tablet.
0: Lilipa.
1: Oigan, más adelante seguiremos platicando de más notas virales. Recuerden que es lunes de todo. Y también seguiremos platicando con parte del personal de IMA. Sí. Para todas las personas que todavía no los conocen o no saben de qué manera trabajan, pues presten muchísima atención. Porque, ojo, también nos platicaron que si ustedes ya inscribieron a sus hijos en otra escuela, pero les llamó la atención IMA, aquí hacen pues cierta parte como de convenio que toman a favor esa inscripción que ustedes ya habían hecho en otro lugar. Por eso es importante que los conozcan y que se acerquen con parte del personal.
0: Y también los que tienen sus hermanitos, ¿verdad?
1: Claro, también.
0: Oigan, pues aquí estamos, los vamos a estar esperando, por supuesto. Si quieren agendar alguna cita, si tienen alguna duda, 669-161-3999. 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
0: Bueno, nos vamos a la música y recuerden que seguimos obsequiando los pases dobles para Cinépolis. Son válidos hasta el 15 de julio, o sea que todas las vacaciones van a poder buenas películas,
1: ¿eh? Claro, aprovechen. Oiga, mientras tanto nos vamos con más música. Continuamos con más de La Piña Colada
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0: amigos, es la piña colada 89.7. Oye, qué bien se la pasa uno aquí en IMA. Aquí estamos con las otras mises. Ese segundo bloque les vamos a platicar de la prepa. Bueno, está Doris Ramírez, captación, y Elizeth Gides, captación de preparatoria. Pues chicas, mises, gracias por invitarnos y seguimos platicando de todo lo que van a poder encontrar, que además preparatoria en su primer ciclo, ¿no? Buenas tardes.
1: Hola, buenas tardes. Así es, en este nuevo ciclo escolar, pues, y ahora sí que ya estamos próximos a iniciarlo. Y con nuestra preparatoria de primero y segundo año de prepa, los invitamos a que vengan a formar parte de la familia IMA.
2: Okay, oye, platícanos un poquito de este tema, que bueno, es la primera vez que se abre la puerta pues para tener preparatoria aquí en IMA, y que todos los chavitos que nos están escuchando digan, okay, quiero estudiarlo, pero también es que yo soy fanático de la tecnología. Ya nos dijeron que desde que ingresas, o sea, tu tablet, cero libros, no va a haber libros. Platícanos un poquito más de eso.
1: Así es. Somos muy tecnológicos, okay. Tenemos de los niveles desde el preescolar hasta maestrías, como ya lo habíamos hablado hace un momento.
2: Okay.
1: Y en preparatoria, prácticamente estos, los libros son digitales,
2: okay.
1: A excepción de uno que es el de inglés, porque tenemos además una certificación.

0: por parte de Cambridge.
1: Ay, súper.
0: Es como un requisito, por eso ese sí lo tenemos que tener en físico. Sí, sí. Sin embargo, todos los demás totalmente digitales. Ellos te dan su computadora, todas las clases son muy tecnológicas. Tenemos muchos diferenciadores y todos van enfocados hacia lo que es la parte tecnológica.
2: Qué padre, qué interesante.
1: Ay, eso me gusta.
2: Por estos tiempos, pero además, decirles, Lizeth, por supuesto que una de las cosas es por qué dijeron, vamos a incluir preparatoria en NIMA, porque bueno, ya sabemos todos los niveles que manejan y ahora, pues también preparatoria.
1: Porque la gente lo pidió. Claro.
0: Sí, pues era el único nivel que nos faltaba prácticamente, o sea, ya tenemos de todo.
2: Ajá.
0: Y ya IMA, prepa IMA, pues ya era para completar todo el sistema educativo IMA, porque somos parte de un sistema, entonces para completarlo.
1: Oye, qué padre que desde, imagínate, preescolar y ya después en un futuro, pues ya te brincaste a la preparatoria y la especialidad y todo un poco. Platíquenos un poquito por acá, Doris, esta parte de las inscripciones, porque lo decíamos que también ya estamos literal, pues, la cuenta regresiva de volver a iniciar un ciclo escolar. ¿Cómo está el tema aquí con ustedes? ¿Todavía hay inscripciones? ¿Cómo le tenemos que hacer? A ver, platíquenos un poquito.
3: Ok, pues muchísimas gracias y bienvenidas cuando quieran poder visitarnos.
1: Gracias, qué seria la Doris, ya habló muy seria.
0: ¿Quién la viera?
3: Sí, de hecho, pues estamos todavía en inscripciones, sí cuenta regresiva, pero pues nuestras puertas están abiertas, aún tenemos lugares disponibles para lo que es primaria y secundaria en educación básica.
2: Ajá.
3: Preescolar, ahorita sí ya estamos cerrados en inscripciones, ya estamos al 100% de la capacidad del alumnado para el siguiente ciclo escolar, pero lo que es primaria y secundaria, por supuesto que todavía tenemos lugares disponibles. Invitamos a todos los papás a que se acerquen. Primero lo invitamos a que conozcan IMA, a que conozcan las instalaciones, que conozcan todo lo que sus hijos en un futuro pudieran estar aprovechando en la parte educativa, en la parte emocional, porque no nada más es el aprendizaje como tal, sino los niños aquí reciben pues una educación integral.
2: Ajá, okay. Entonces, o sea que no hay vacaciones, ustedes siguen para las personas, los papás que, como dice Doris, quieran venir a conocer instalaciones, quieran conocer un poquito los métodos, como ahorita estamos platicando de la preparatoria, ¿hasta cuándo van a estar trabajando? O de plano no hay vacaciones y van a estar siempre.
1: Doris, ya.
2: Aquí vamos a estar.
3: Pues de hecho, tenemos un número de teléfono para que se puedan comunicar también. Es el 6691-613399 y nuestro horario es de 8 de la mañana a 4 de la tarde.
2: Y el siguiente ciclo escolar de preparación.
1: Okay. Y por ejemplo, ahí en el tema de la preparatoria, las personas que digan, okay, yo sí soy interesada en que mi hijo forme parte de IMA, se puede venir también el alumno para conocer las instalaciones, también para saber, pues, dónde va a echar a volar la imaginación, que ya nos dijeron de esta parte del podcast, que también van a trabajar. O sea, va a ser un sistema educativo muy diferente, pero muy actual a lo que la misma gente y la chaviza está pidiendo.
0: Así es. Ay, y claro, padre, que sí, puede venir, ahora sí que el que va a pasar el tiempo aquí con nosotros.
1: El alumno, claro.
0: Para darle el recorrido, conozca nuestras instalaciones, nuestros diferentes talleres, y pues ahora sí que, como dice Doris casi siempre, de la vista nace el amor.
1: Por supuesto.
2: Sí. Y además, invitamos. De la vista nace el amor, y con promociones. Más, ¿de qué se trata esta promoción? ¿Cuándo empieza? ¿Cuándo termina? Para que se puedan inscribir.
0: Bueno, pues tenemos la promoción del mundial por los goles que ha metido México.
1: ¡Ándale! ¡Éale!
0: Más fans de una
1: semana. Ya le pusiste la sopa en el cuello, muchacha.
0: Por lo pronto, ahorita la tenemos hasta el 3 de julio.
1: Ok.
0: En inscripciones tenemos el 15% en todo el sistema educativo, o sea, en todas las inscripciones hasta preparatoria.
1: Muy bien, 15%.
0: Hasta preparatoria.
2: Yo creí que solo preparatoria.
3: Bueno. No, ese es de educación básica hasta preparatoria, primaria, secundaria y preparatoria.
1: Excelente. Ok. Oiga, pues bien, hasta el 3 de julio recemos que México, pues, meta ahí 2-3 golecitos para más encender, para que se extienda esta promoción. La invitación para todas las personas que no lo piensen más, que si a lo mejor por alguna razón ya inscribieron a las Bendis en otro lugar, también hay posibilidades de que se vengan para que formen parte de IMA.
3: Claro que sí, de hecho tenemos varias promociones o beneficios para los papás. En el caso que ya tengan a sus niños inscritos en otro lugar, acérquense, tenemos ahí un beneficio para que ellos no pierdan esa parte. También tenemos un programa de referidos. Okay. De verdad sí tenemos varios beneficios para ellos, pero pues igual aquí lo importante es que se acerquen, claro, que pregunten y que por supuesto puedan conocer lo que es IMA y todo su sistema educativo.
2: Y en redes, perfecto, para que más me vayan viendo ahí cómo los encuentran.
0: Como Instituto Mexicano de Alto Aprendizaje. Estamos, okay, en Facebook, Instagram y TikTok.
1: ¡Ájale!
0: Bien actualizados, somos muy
1: no, ya, ya los vimos, ya los vimos. Oiga, pues la invitación, gracias, ahí está. ¿Algo más que quieran agregar para toda la gente que lo está escuchando?
3: Pues la ubicación, estamos, uh-huh, en la entrada Parque Bonfil. Fácil. Es fácil, no tiene pierde. En la, sí, pura, sí, entrada, sí, Parque Bonfil. Igual están nuestros números de teléfono. Ajá. Comparto el de educación básica. Es el 6691-6133-99.
1: Ok.
2: Y aquí con las Misses Doris, Miss Elise, que los van a estar esperando, por supuesto. Dense la oportunidad de conocer. Muchas personas que los han estado, obviamente, escuchando, ahora sí dense la oportunidad de conocer. Y ahora que viene este nuevo ciclo escolar en preparatoria, ¿verdad?
0: Así es. También les voy a compartir el teléfono, adelante, de preparatoria.
1: Ok.
0: Es 6693-297219.
1: Perfecto.
0: Y no lo piensen más, los esperamos aquí en Prepa IMA.
1: ¡Eso! Oigan, pues ahí está toda la información. Nosotros nos vamos a quedar todavía aquí en IMA. Tenemos todavía boletitos para Cinépolis Gran Plaza. Recuerden que son completamente gratis y que hay muchísimas películas próximas, como por ejemplo Los Minions para el jueves. Ya también viene, llega a cartelera.
2: Ya vienen Los Minions, así es que vénganse por aquí con nosotros. Estamos en la cabina cristal, ya lo dijimos. Entrada Parque Bonfil desde IMA. Gracias, Mises. Gracias.
1: Muchas gracias. Oigan, vámonos con más música. Continuamos. Es La Piña Colada.
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8: Adiós, es La Piña Colada 89.7. Oigan, seguimos desde IMA, estamos en el Instituto Mexicano de Alto Aprendizaje, justo a la entrada de Parque Bonfil, y aquí seguimos. Y antes de irnos con los espectáculos más colados, pues ya es mañana, martes 30 de junio, podemos vivir la pasión del fútbol en el Mazalife Food Fest. 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
8: Y cerramos con los espectáculos más colados.
9: Oiga, pues fíjense que les voy a platicar un poquito de lo que Apio Quijano acaba de anunciar. Y es que acaba de revelar que es parte de la comunidad. O sea, algo que nadie había sospechado. Aquí la cosa es que decidió dar uno de los pasos más importantes de su vida personal y profesional. Y aunque desde hace años mantiene una relación sentimental con Juanpa Serrano, anteriormente habló de su orientación sexual, el integrante de Kabah acaba de aprovechar una presentación durante las celebraciones Pride para declararse abiertamente ante miles de personas que, bueno, pertenecen pues a toda la comunidad. Uh-huh. Dice, ¿qué productos usó? Pues bueno, estoy usando unos muy buenos, que es ser feliz y ser abierto. Ah. Hasta la actualidad, mucha gente se sigue enfocando en lo que dices y no en lo que vives y dejas de vivir. Entonces, aquí lo que llama la atención es que obviamente mucha gente ya sabíamos que pertenecía, pero él de manera abierta nunca lo había hecho. No, y pues bueno, en esta ocasión dice, ay, lo editaron, pesados. Sí les mostré en los comentarios, solamente decían que todo lo que él estaba diciendo pues no era sorpresa, que a nadie le sorprendió que lo dijera, pero sí es la primera vez pues que sí abiertamente acepta que pertenece pues a este, a esta comunidad, ¿no?
8: A la comunidad, no, pues bien por él, bien por
9: pues
8: él.
9: Pues es que dice que él nunca lo había dicho porque siempre había recibido muchísimo hate, pero la verdad es que bueno, pues sí, desde que él habla ya se sabía que
8: se entiende,
9: pues
8: se
9: para
8: le
9: dónde
8: entiende
9: se iba, ¿verdad?
8: Sí. Oigan, pues nos vamos con la siguiente, dice. Acá se las famosas 2026, ya viene, ¿a qué horas el reality? Ya ese reality 26 tiene todo listo para este esperado de regreso a la televisión. Y bueno, ya después de varias semanas de especulaciones, la producción confirma el día, la hora en donde va a comenzar que lo que sería la cuarta temporada de este exitosísimo reality, pues uno de los programas más vistos en todo el país desde el estreno. Ahí les va, es el domingo 26 de julio, o sea, ya en este mes ya que viene, falta poquito, cuando arranque de manera oficial pues la nueva temporada de programa. Y la producción además informó en sus redes que el estreno está programado a las 20:30 horas, tiempo del centro, y se va a seguir obviamente por la lo que es la plataforma de ViX y por el canal abierto, que es el canal 2. Así es que 24/7 van a poder observar todo lo que ocurra dentro de la casa sin interrupciones. Ahí está para los muy, muy fanáticos de este tipo de realities. 26 de julio, 8:30 de la noche, acá 7:30. Y además, bueno, la conductora más querida sigue, regresa Galilea Montijo.
9: Por supuesto.
8: En lo que es las galas principales de reality, Odalis Ramírez. Y además, los que se dicen que al parecer sí están confirmados, Susana Zabaleta. Imagínense esa
9: de
8: señora.
9: Panelista.
8: No, Susana Zabaleta en la casa.
9: Ah, adentro.
8: Y que ya ves que es,
9: ay, mana, pues eso decíamos de Lolita Cortés y nos pues, dejó.
8: Sí,
9: nomás
8: es cierto.
9: Viendo
8: corto,
9: al techo.
8: Muy corto, pues Yair, sí. Cintia Clitbo, yo ahí siento. Bueno,
9: Cintia Clitbo.
8: Cintia Clitbo, sí. Susana Zabaleta, Consuelo Duval, imagínense nada más. Emiliano Aguilar, Omar Chaparro, Karina Torres de Las Perdidas.

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15: Son las 3 con 1.

3 de la tarde con 14 minutos aquí en XFM 89.7. Excelente tarde para todos, por supuesto, escuchando lo mejor de la música exacta. 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Son las 3 de la tarde con 15 minutos. Yo continúo con mucho más música. Me voy con las chicas de Boyfriend. El tema Lo Sabía aquí en XFM.

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0: 4:04 p.m. aquí en XFM 89.7. Oigan, tengo invitado especial y bueno, yo le doy las gracias por tomar la llamada de XFM 89.7. Se encuentra en la línea telefónica Saúl Gerardo Mesa López. Él es director del Instituto Sinaloense de la Juventud, porque vamos a estar platicando de un tema súper importante. Le doy las gracias por tomar la llamada de XFM. Director, bienvenido. Muchísimas gracias por tomar la llamada.
1: Hola, ¿qué tal? No, nada que agradecer, al contrario. Gracias a ustedes por darnos el espacio de compartir estas noticias tan importantes para la juventud sinaloense a través de su medio.
0: Hablar sobre la convocatoria justo para el reconocimiento estatal de la juventud Rafael Buelna Tenorio 2026. Hay que platicar un poquito acerca de esta convocatoria, quiénes pueden participar y demás.
1: Sí, fíjate, porque estamos buscando a los 20 mejores perfiles de jóvenes sinaloenses destacados en diferentes ámbitos. Los juventudes actualmente pues están participando activamente en diferentes temáticas, como lo es el emprendedurismo, el deporte, el activismo, el tema donde la academia, por ejemplo. Entonces todos esos jóvenes que están siendo destacados en cualquiera de las áreas activamente, pues nosotros queremos venir a darles un reconocimiento.
0: Algo que me gusta muchísimo es que los jóvenes sinaloenses tienen esta gran oportunidad. Hay algunas personas que podrían tener como esa parte de participar, y hay otras como que solamente tienen como la espinita, pero no se animan. Hacerles la invitación a todo público, a todos los jóvenes en general.
1: Sí, claro, hacerles la invitación a todos esos jóvenes que están entre los 12 y 29 años de edad a participar en este tipo de convocatorias que son para ellos, para las juventudes, que si bien tenemos un reconocimiento importante, un premio importante en el tema económico, pues yo creo que lo que se tiene que destacar es reconocer a los jóvenes que se están activando y generándole bienestar a la sociedad.
0: Las inscripciones ya están abiertas, director. Ya los jóvenes que en este momento nos están escuchando a través de XFM 89.7 ya se pueden inscribir. ¿Cómo está el proceso? ¿Hay algún teléfono? ¿Hay algunas páginas para pedir mayor información?
1: Sí, claro, la convocatoria actualmente está abierta y estará disponible hasta el 12 de julio. Para que consulten las bases, nos pueden visitar a través de nuestras redes sociales, donde nos pueden encontrar como IJUMX, o mandarnos un mensaje al WhatsApp 6673-460661. Para todos esos jóvenes destacados en deporte, educación, activismo, en el arte, en el tema de la cultura, en el emprendimiento, etcétera, pues los estamos buscando, los queremos reconocer y queremos decirle a la nación que a los jóvenes están siendo parte del cambio.
0: Algo que me gusta muchísimo es que, bueno, pueden participar los jóvenes sinaloenses o también pueden participar los jóvenes con al menos 3 años de residencia en el estado, ¿verdad?
1: Sí, precisamente, una de las bases es que los jóvenes sean sinaloenses o pues cumplan con 3 años mínimamente de estadía aquí en nuestro estado, 3 años comprobables. Enviarnos ahí todo su expediente a través del portal este que te comento, para poder nosotros evaluar toda la evidencia que tienen.
0: Pues ahí está la invitación a participar. Ya platicamos justamente también de la parte de la incentiva económica, la invitación para que se puedan inscribir. Y si pudiéramos platicar con todos los jóvenes que en este momento nos están escuchando, pues dejar abierta la invitación para que por supuesto sí se inscriban y participen.
1: Sí, claro, invitar a todos los jóvenes que si tienen una historia que inspira, un proyecto que está transformando, una trayectoria que puede ser inspiración para alguien más, pues esta es la oportunidad de que se pueda reconocer el trabajo que han hecho durante largo tiempo.
0: Hablando no solamente del deporte, hablando de la educación, del emprendimiento, de la ciencia, la cultura, la

0: liderazgo social y todos los temas, ¿verdad?
1: Sí, precisamente. Nosotros queremos reconocer la buena labor de la juventud en sus diferentes áreas.
0: Perfecto, pues él es Saúl Gerardo Mesa López, director del Instituto Sinaloense de la Juventud. Le agradezco enormemente que haya tomado la llamada de XFM 89.7 para traer estos temas a la mesa, por supuesto, acá en XFM. Director, muchísimas gracias.
1: No, gracias a ustedes. Esperamos ahí sus jóvenes motivados para que puedan recibirnos.
0: Yo continúo con mucho más música. Son las 4 de la tarde con 9 minutos. Voy con Rosalía presente, por supuesto, acá en el 89.7.

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4:31, escuchamos a Belinda en compañía de Kenia. Vamos con el tema Jackpot aquí en XFM 89.7. 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Son las 4:31. Yo continúo con mucho más música. Me voy con una de mis canciones favoritas. Él es Macario Martínez, el tema Azul, aquí en XFM 89.7.

4:41, Shakira y Belé con el tema Algo Tú aquí en XFM 89.7 en este inicio de semana. 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Son las 4:41. Continúo con mucho más música. Voy con Dua Lipa, presente acá en el 89.7.

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11: 4:53 aquí en XFM 89.7. 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